Una canción que ha sido además versionada a otros géneros musicales. Aquí la original con Ana Belén de Roche, 7 de la noche, 4 minutos. 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Estamos finalizando agosto, imagínate ya. El octavo mes del año está a punto de convertirse en una colección de recuerdos y de vivencias que, bueno, día a día hemos venido recopilando. Septiembre no será la excepción. Que sea maravilloso y llegue septiembre cargado de buenísimas noticias para todos. Soy David Montoya, aquí está Luciano Pereira.

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1: Son las 7:08 minutos.

0: 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En Bésame son las
1: 7:11.
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1: La Voz de Colombia, Bésame, la emisora que está en el corazón de Armenia, como en el de Medellín, de Bogotá, Cali, Pereira, Barranquilla, aquí está Colpensiones. Y en una presentación de Colpensiones, Diango.

nació y creció contigo y seguirá siempre contigo. Y después de Juan Gabriel, ahora vamos a invitar a Marisela, también mexicana ella, porque tengo ganas. Si quiere estar contigo es no una noche, estar contigo y compartir la vida.

Mientras más pasan los minutos, más especial, así suena la voz de Colombia Bésame. Son las 7:21. ¿Y qué tal si invitamos a Sin Bandera? Esta canción sí que recorta las distancias de los enamorados. Kilómetros.

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1: Este Orgullo Colombiano tiene conciertos programados en septiembre en Bogotá. Estará también en Guayaquil, en Quito y en Cuenca, en Ecuador. En Pasto, en Villavicencio, estará en noviembre. Lanzó recientemente su álbum Bogotá, dedicado a su ciudad natal, que a propósito es noticia Bogotá, por lo menos en el mundo de los locutores, porque están buscando la voz del metro de Bogotá, incluso. ¿Te gustaría que Andrés Cepeda fuera esa voz?

Después de haber escuchado a Alejandro Fernández, vamos a invitar ahora a Rocío Dúrcal. Qué elegancia siempre escuchar su voz en La Voz de Colombia. Bésame a las 7:37. Infiel, haz un reclamo.

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Son las 7 de la noche, 49 minutos. Así hemos recordado a los Bukis, voz principal de Marco Antonio Solís, quien próximamente también lo tendremos de concierto en Colombia. Son las 7:49 en La Voz de Colombia. Bésame, ya llegó por aquí Dianita para continuar contigo y una selección de canciones maravillosas. A las 12 de la medianoche llegará Susana también, dando la bienvenida a septiembre, mes del amor y la amistad. Y yo soy David Montoya, una de las voces románticas de La Voz de Colombia. Bésame. Qué lujo y qué privilegio el que me da la vida de poder compartir contigo la vida. Aquí está Enrique Iglesias, experiencia religiosa.

0: 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En Bésame son las
1: 7:54.
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5: 8 de la noche en punto. Comenzamos Bésame en las noches y cada hora de hoy, lunes, último día del mes, va a comenzar con Dos con los Mejores. Dirección, programación, Sandro Alberto Muñoz, soy Diana Higuita. Y como vamos con Dos con los Mejores, pues aquí está José Luis Perales.
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5: Ay, corazón, y me llamas.

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1: El protagonista es José Luis Perales, pero también tendremos en esta hora Camilo VI, vendrá Rudy Márquez, algo de Roberto Carlos. Inolvidables del corazón para acompañar esta noche del lunes 31 de agosto, último día de este mes. Y por supuesto lo vamos a cerrar con broche de oro. Recuerden agradecer para que lleguen nuevas oportunidades. 8 o 3 minutos, es La Voz de Colombia, Bésame en las noches.

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1: 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En Bésame son las
2: 8 de la noche, 11 minutos.
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2: Y en la noche te recuerdo, por eso tal vez sueño contigo. Aquí está José Luis en Rodríguez.

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1: 8:16 minutos en la noche. Se viene septiembre, un mes importantísimo para La Voz de Colombia, Bésame. Y se vienen sorpresas, así que atentos. Aquí está Camilo Sesto.

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1: Y tal vez tengas un solo motivo para no olvidarme. Yo sé que te acordarás de mí. Aquí está Miguel Gallardo a las 8:27.

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1: 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Este Bésame en las Noches apenas está iniciando. Son 4 horas inolvidables, con historias, con canciones, con mensajes y mucho más. Álvaro Torres llega con Tengo Miedo de Amarte a las 8:30 minutos.

0: 8:33. Augusto, un abrazo para ti. Él está trabajando a esta hora en su vehículo, recorre la ciudad y quiere escuchar a Roberto Carlos. Aquí está con detalles.
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1: 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En Bésame son las
2: 8:38.
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2: Vienen sorpresas con Fausto, atentos a esta semana. Estaremos con este gran artista, por supuesto, y ustedes podrán disfrutar de él. Son las 8:39. Agua caliente.

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1: Y tal vez no sea solamente una mirada, tal vez me enamoro de ti. Aquí está Ricos y Pobres a las 8:43.

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1: La noche sigue avanzando y tus canciones siguen sonando. También en tu corazón, aquí está Sabu.

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1: Para que esta primera hora de Bésame en las Noches finalice, me queda todavía un par de canciones. Barbara y Dick con Ámame, Me gusta amanecer en ti, pero también tendremos a Jerónimo con Viviré por ti.

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1: Acabas de llegar a casa, feliz descanso. ¿Estás en tu turno laboral? Déjanos acompañarte. Somos la voz de Colombia, Bésame.

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1: Y este cantinero de Cuba sí que tiene historias por contar. Aquí estamos con Sergio y Estivalis para finalizar esta hora. A las 8:55, Bésame en las Noches continúa.

0: Qué bonito sonaba Sergio y Estivalis. 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Son exactamente las 8:59 minutos en la noche.
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0: Ya son las 9 y cada hora la estamos iniciando con un 2 con los mejores. Muy bien, ahora escucharemos entonces a Juan Gabriel con Canta, Canta. Pero antes, también cantaremos Siempre en mi mente. Bienvenidos a otra hora más de Bésame en las noches.

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1: 9:06. Más que un loco, Leonardo Fabio. Canción programada por ustedes en este Bésame en las Noches. El WhatsApp siempre está disponible. Ustedes escriben ahí en el 302-27-29-949. Y junticos vamos haciendo entonces esta gran programación de la noche. Con la voz de Colombia, Bésame.

Ya son las 9:14 minutos en la noche. Me reportan por aquí en algunos sectores de la ciudad que cae algo de lluvia. Bueno, rico también refrescar esta noche. Con la voz de Colombia, pésame. Ahora traigo a Lolita con Sí, pero no.

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1: Bésame toda la noche con tus canciones inolvidables que acompañan cada hora y cada minuto al son del amor. Juan Gabriel llega con Te lo pido, por favor, a las 9:16.

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1: Son las 9 ya 21 minutos. A veces decir adiós es difícil, sobre todo cuando los lazos fueron tan fuertes en una relación. Aunque Julio Iglesias dice, yo seguiré mi camino. Tal vez hay que mirar atrás, recordar lo bonito, sonreír, suspirar y continuar. Llegamos.

Nació y creció contigo, es la voz de Colombia, Bésame. ¿Cuál es esa canción que recuerdas de la infancia? Que sonaba ya en ese radiecito pasito mientras tu mamá escuchaba. Y tal vez se te fue llenando el corazón de amor por la voz de Colombia, Bésame. Y ahora la escuchas también, como en esa época. Vamos a recordar ahora con Joan Sebastián, Amarte.

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1: Exactamente, en internet nos escuchamos. Esta tarde estábamos recibiendo un mensaje de un oyente que decía, allá es tardes y aquí ya prácticamente madrugada. ¿Qué tal eso tan bonito, La oportunidad de escucharnos por internet está siempre y en todo momento en www.bésame.fm.

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1: Maciel, con más fuerte, canción programada en el WhatsApp, Bésame. Déjeme saludar a Andrés, que está por aquí escuchándonos desde su taxi.
2: No.

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1: El mes que viene, el mes de septiembre, que ya comenzará mañana, nos trae muchas sorpresas. Incluso con él, el rey de la balada. Atentos a lo que viene, aquí está Camilo Sesto.

0: si escuchas una canción romántica como esta.
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2: Y es que si escuchas a Roberto Carlos, a Camilo Sesto, a Emanuel, a Pecos Cambas, ¿por qué no a Lorenzo Antonio? Ah, una tormenta, una paloma San Basilio, Rocío Dúrcal. Es porque estás escuchando la voz de Colombia, Bésame, que te enamora.

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3: Son las 10 y esta hora, obvio, también, claro que sí, la comenzamos con dos con los mejores, así como hemos comenzado las horas anteriores de este gran especial de cada noche, Bésame en las noches. Los Bukis llegan ahora para protagonizar entonces este inicio de hora. Tendremos Este Adiós y también Tu Cárcel. ¿Qué tal este par de canciones para iniciar? Una hora más de Bésame en las noches. Soy Diana Higuita, los acompaño.
4: ¿Será?

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1: Y los protagonistas de este dos con los mejores, los Bukis, con Tu Cárcel ahora a las 10:03.

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1: Aquí está Ricardo escribiendo, Dianita, qué buen inicio, ahí estaban los Bukis. Sí, señor, si te gusta alguna otra canción, la puedes pedir, porque él quería escuchar Tu Cárcel, y bueno, dimos ahí como en el palo, dice él. Más adelante estaré con José Luis Perales, con Emilio José, algo de Gali Galeano, pero antes, aquí llega Dulce con Tu Muñeca, a las 10:07 ya. Dicen tus ojos.

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1: Dime, dime, amor, ¿qué es lo que sientes por mí? Aquí está Fórmula Quinta a las 10 ya 11 minutos en la noche.

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1: Esta es la música del corazón, las inolvidables de la voz de Colombia, Bésame. Con Daniela Romo, mentiras, 10, 14 minutos ya.

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1: Y mira cómo va pasando la noche. Algunos están trabajando. Qué rico acompañarlos en ese turno laboral. ¿Hasta qué hora se van? Tal vez 6 de la mañana, 4 de la mañana. ¿Es un turno muy largo? Bueno, aquí siempre vamos a estar para ustedes. Una voz que te enamora. La voz de Colombia. Bésame. Quiero...

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1: Son las 10:22 minutos y tal vez te sientas identificado con estas canciones que hablan del amor, o mejor, que le cantan al amor. Él es Emilio José, Cuando digo que te amo, en La voz de Colombia, Bésame, en las noches.
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1: La programación de cada noche es inolvidable, por eso siempre estamos suspirando por ese amor. Por ejemplo, cada día te amo más. Llega Juan Erasmo Mochy a las 10:30.

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1: Recordamos ese amor de la infancia, ese chico de mi barrio, ese que pasaba en su bicicleta y la mirada se nos iba con el viento. Aquí está Tormenta, a las 10:33.

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1: Canciones que no envejecen, canciones que están ahí en nuestro corazón, en la mente, en los recuerdos. Llega José José con Lo que quedó de mí a las 10:39 minutos en este Bésame en las noches.

Son ya las 10:46 minutos. Rocío Dúrcal dice, ya te olvidé, ya no haces parte de esta historia de amor. Estás prácticamente en el olvido. ¿Sí será? ¿El amor? Ay, ay, ay.

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1: Y después de decirle que sí, que ya te olvidé, que ya no haces parte de esta historia, pues la pandilla llega para recordarnos que el tiempo, ay, el tiempo es maravilloso. Tanto tiempo a las 10:49 minutos.

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1: Buenas noches en Colombia, tal vez buenos días al otro lado del mundo, donde nos escuchas por www.besame.fm, por la aplicación Bésame Radio, porque no, por Alexa, siempre estamos ahí para ti, la voz de Colombia, Bésame desde Medellín para todo el mundo.

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1: Llegamos a la última hora de Bésame en las noches. Y claro, por supuesto, esta hora igualmente inicia con dos con los mejores. El invitado es Pecos Canvas. Ya escuchamos Vives en mí de fondo y la vamos a disfrutar. Y luego vendrá entonces Tan adentro de mi alma. Ya son las 11 de la noche. Esta es la voz de Colombia, Bésame. ¿Qué te enamora?

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1: 11:06 en la noche. A esta hora yo creo que los que están conectados tal vez sea porque están laborando o ya ahí en casa también estudiando. Qué bueno ser su compañía. Quisiera

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1: Una maravillosa canción que trae calma en cada una de sus letras. Aquí está Luis Ángel con Viento. Son las 11:10 minutos.

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1: 11:14 minutos. Llegó el momento de la pausa activa musical. Sí, vamos a poner a Leo Dan. Pareces una nena. ¿Nos la cantamos todita?

Buenas noches, son las 11:16 minutos. Este día ya casi termina, pero daremos inicio a un nuevo mes con toda la alegría sentimental, por supuesto, de La Voz de Colombia, Bésame. Aquí está Juan Gabriel, no tengo dinero, pero sí mucho amor para dar.

0: Lunes 31 de agosto, damos final a este mes. Damos final a este día. Escuchando, por supuesto,
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1: A las 11:27, saludo para Rocío, que también está con Andrés y con Alba. Ellos trabajan ahí en enfermería y tienen La Voz de Colombia, Bésame ahí en un radiocito pasito. Nos encanta que eso pase siempre y que además ustedes lo reporten. Un abrazo para ustedes que están laborando.

Los saludos continúan. Por aquí está Mónica, que está conectada. Dice que trabaja también en el sector de la salud. ¡Ay, qué bueno! Repórtense, nos encanta saludarlos a esta hora. Mónica, desde Copacabana, pide a Vicky Carr. ¿Hay otro en tu lugar?

Maravillosa, inolvidable con los terrícolas. La verdad es que me gustas. Pero este terco corazón no aprende. Aquí está Emanuel también a las 11:44.

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1: Nos queda todavía un par de canciones para que esta hora finalice y también daremos inicio a una nueva madrugada, un nuevo día. Basilio, convivir lo nuestro. En la voz de Colombia, Bésame en las noches, 11 ya 47.

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1: Y es que yo te seguiré queriendo, dice Álvaro Torres, así no estés ya en mi camino. Este amor perdurará. 11:51 en la noche.

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1: Con quererte a ti de Ángela Carrasco despido este día, este mes, esta noche también. Gracias por acompañarme en Bésame en las noches. Dirección Programación Sandro Alberto Muñoz. Soy Diana Higuita. Feliz resto de madrugada. Chao.

0: 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Son las 12 en punto. 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
1: ¿Qué tal, gente linda, amigas y amigos de la voz de Colombia? Bésame. Si en vez de decirlo, lo haces. Y si en vez de pensarlo, lo intentas. Y si en vez de soñarlo, lo vuelves realidad. 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

Muy buenos días, y hoy no es cualquier día, estamos comenzando mes. Bienvenidos septiembre y bienvenidos a cada una de ustedes, nuestros oyentes que siempre están pegados a La Voz de Colombia, Bésame. Soy Susana Rincón, bajo la dirección y programación de Sandro Alberto Muñoz. Comenzamos un nuevo día, una nueva madrugada, y hoy en Dos con los Mejores escuchabas a Joan Manuel Serrat, La Mujer Que Yo Quiero, y ahora vamos a escuchar Vagabundear. Ya son las 12 y 5.

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1: A las 12:08.

amor. Y seguimos viviendo el romanticismo aquí en La Voz de Colombia. Bésame con una de esas joyas inolvidables. Dime amor a las 12:11.

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1: Llega Grupo Family a las 12 y 22 minutos con su canción Un amor tan grande.
2: 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Y que el mundo sepa cuán inmenso es este amor. Porque tu amor y el mío son cosas muy grandes que nada los detienen. Están unidos por un mismo destino. Y que a lo largo del camino no miran hacia atrás.

Y llega Fausto a las 12 y 26 minutos. ¿Sabías que lo puedes escuchar en vivo este viernes 4 de septiembre en el Centro Comercial San Diego en la tarde? Va a estar con La Voz de Colombia. Bésame, por supuesto. Disfrutemos por ahora de su canción Agua Caliente.

0: 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La vida te da la oportunidad de escribir, corregir y mejorar tu historia todos los días.
1: Claro que sí, síguenos para que estés conectado todo el tiempo con la voz de Colombia Bésame. Ya son las 12:31 y recuerda que nos puedes seguir en nuestras redes sociales como @

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1: Llega Nelson Ned a las 12:39 con su canción Yo también soy sentimental.

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1: 12:43, ella no puede faltar en nuestra programación porque sabemos que te encanta. Es Rocío Dúrcal como tu mujer.

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1: 12:53 minutos, ellos son los Caminantes con su canción.

Con ustedes, los mejores oyentes del mundo y con la mejor música romántica. Se nos va el tiempo muy rápido. Ya son las 12:56. Soy Susana Rincón, quien te habla. Bajo la dirección y programación de Sandro Alberto Muñoz, estás escuchando La Voz de Colombia. Bésame. Ay, amor.

0: 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Es la una en punto. 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

¡Qué maravilloso mes el que estamos comenzando y qué alegría tenerte en sintonía! Quédate porque lo que viene está hecho para el corazón. Soy Susana Rincón, quien te habla. Bajo la dirección y programación de Sandro Alberto Muñoz, estamos escuchando en dos con los mejores en esta nueva hora. Un cantante, no solo cantante, compositor, Luis Ángel. Lo escuchábamos con Viento y ahora viene su canción Lluvia a la 1:05.

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1: 1:09, ella es Yuri con su canción Esperanzas.

voz de Colombia Bésame, nos encanta complacerlos y esta canción es para un oyente que todo el tiempo está en sintonía. Esta canción es para un oyente que todo el tiempo está en sintonía.

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1: Seguimos viajando a través de la música y los recuerdos más bonitos. 1:21.

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1: ¿Qué tal, amigos de La Voz de Colombia? Bésame, les habla Rudy Márquez para decirles que en La Voz de Colombia, Bésame, estoy en casa y con ustedes mis canciones.

Motivos para sonreír y mucho menos canciones para disfrutar. Y en La Voz de Colombia, Bésame, tenemos todas esas canciones especiales para ti. 1:29.

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1: Y escuchemos juntos Tu Muñeca de Dulce a la 1:32.

0: Amigas y amigos de La Voz de Colombia, Bésame, todos los días no podrán ser buenos, pero siempre hay algo bueno en cada día, siempre hay algo bueno, gente linda, en todos los días.
1: Estás escuchando La Voz de Colombia, Bésame, y ya es la 1:36.

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1: La voz de Colombia, Bésame, te enamora. Y sobre todo en este mes de septiembre tenemos una programación espectacular para ti. Ella es Daniela Romo, Mentiras a la 1:39.

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1: ¿Y qué tal si cantamos juntos tú y yo de Emanuel? A la 1:43, ¿quién se suma a nuestra programación? Aquí en La Voz de Colombia, Bésame.

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1: 1:50 minutos.

0: No te alcanzas a imaginar lo feliz que soy de acompañarte en estas madrugadas. Soy Susana Rincón en La Voz de Colombia. Bésame y ya es la 1:54.
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0: 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Son las 12 en punto. 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

bienvenidos a una nueva hora de música. Me encanta compartir contigo este espacio. Soy Susana Rincón, quien te habla bajo la dirección y programación de Sandro Alberto Muñoz. Estás escuchando La Voz de Colombia. Bésame ya, las 2:04. Estamos escuchando En Dos con los Mejores, una voz que se reconoce desde la primera nota, y canciones que aunque pasen los años, son los mejores. Una voz que se reconoce desde la primera nota y canción.

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1: 2:08, ella es Cristal, no me pregunten por él.

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1: Y llega Álvaro Torres a las 2:11. Yo te seguiré queriendo.

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1: 2:25

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1: 2:33 minutos. Él es Joan Sebastián con su canción Amarte.

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1: Ya llega Leonardo Fabio a las 2:36.
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1: Este tipo soy yo, de Roberto Carlos. Lo escuchas a las 2:50 minutos.

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1: Última canción de esta hora. 2:55. Soy Susana Rincón en La Voz de Colombia. Bésame.

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0: 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Son las 3 en punto. 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

0: Colombia, Bésame en Dos con los mejores, el inigualable Juan Gabriel. 3:07.
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1: 3:14, soy Susana Rincón, quien te acompaña hasta ahora bajo la dirección y programación de Sandro Alberto Muñoz.

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1: Ella es Tormenta a las 3:21.

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1: 3:31 minutos.

0: Están escuchando La Voz de Colombia, Bésame 94.9. Y te recuerdo que estoy en Instagram como @SandroVozEnamorada. @SandroVozEnamorada. Sé paciente. A veces hay que pasar por lo peor para conseguir lo mejor. 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Cuando finalmente consigas algo bueno, disfrútalo. Disfrútalo siempre. 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
1: 3:35. Por aquí llega Rocío Jurado con su canción Señora.

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1: José Luis Perales con su canción Me Llamas a las 3:39.

mis últimos días contigo, pero quiero decirte que lo he pasado increíble, porque tú eres un oyente maravilloso. Ya son las 3:55. Susana Rincón, quien te habla bajo los micrófonos de La Voz de Colombia, bésame. Que tengas un muy feliz día. Un abrazo grande.

0: 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Son las 4 en punto. 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
1: Ha comenzado septiembre, mes del amor y la amistad. Buenos días, feliz inicio de mes. Llegue septiembre cargado de buenos sentimientos, de buenas noticias con la voz de Colombia, Bésame. Dirección y programación, Sandro Alberto Muñoz. Soy David Montoya, aquí está Diango precisamente para iniciar de una forma muy romántica el programa hoy. El primer beso y hay algo en ella.

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1: Tendremos además muchas sorpresas especiales aquí en la emisora, en las calles de Medellín y del país, también para celebrar el mes del amor y la amistad. La Voz de Colombia, bésame 4-8 minutos, por si tú quieres saber.

Un artista que nace en septiembre y partió a la eternidad también en el mes de septiembre. Justo el mes del amor y la amistad. Camilo VI es la voz de Colombia. Bésame mientras me sigas necesitando. Este amor será correspondido. 4:11 minutos, recordamos.

Avanzando los minutos, van avanzando los éxitos en esta mañana especial del martes. Hoy es primero de septiembre del 2026. Invitamos ahora al caballero de la música romántica, Rudy Márquez, otra vez esas canciones que cantó para ti tantas veces en el escenario. Hoy lo recordamos así. Tú, Ana María.

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1: Esta sí que es la voz de Colombia, Bésame, la de toda la vida y para toda la vida. Son las 4 de la mañana, 23.

Procuro olvidarte, pero puede que sea misión imposible. La canción es con Hernaldo Zúñiga y tal vez es lo que vivas justo ahora. 427, la voz de Colombia, bésame.

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1: Son las 4:31 minutos.

Hombre, además es el mes en donde ya comienza la temporada de cosecha de café en nuestro departamento de Antioquia. Me atrevería a decir que en el país también. Una cantidad de personas que llegan a trabajar allá al suroeste, también a esos cafetales inmensos. La voz de Colombia, bésame, 4:34 minutos. El campo despierta con nuestra emisora.

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1: 439.

En Colombia, en este 2026, se celebrará el Día del Amor y la Amistad el 19 de septiembre. Esa es la fecha comercial, la fecha que está marcada en el calendario. El 19 de septiembre, que cae un sábado. Muchas personas incluso pues ya están jugando Amigo Secreto, otros apenas van a empezar a repartir los papelitos para ver a quién le toca, a quién. Y ahí sí, piense que va a dar de endulzada, ¿sí o qué? Son las 4 de la mañana, 45 minutos, en La Voz de Colombia, Bésame, la Casa del Amor y la Amistad.

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2: Son las 4 de la mañana, 49 minutos.

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1: Francis Cabrel, así hemos recordado esa voz que nos llega desde Francia cantando para nosotros en español. Qué acertada esa iniciativa, además de esos artistas de otros países donde no se habla castellano, pues cantar también en español para que lleguen esos tremendos temas a nuestros oídos, ¿verdad? Invitamos ahora a José José. Lo dudo, son las 4:52 en La Voz de Colombia, Bésame.

0: 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Son las 5 en punto. 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
1: Claro que sí, el amor se hizo para todos, comenzando con el amor propio. Aquí está Juan Gabriel en la voz de Colombia, Bésame. Bueno, y septiembre es el mes del amor y la amistad. Enamórate con la voz de Colombia, Bésame.

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1: Muy buenos días, son las 5:11.

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1: Es una de las canciones más deliciosas de escuchar en la mañana, ¿verdad? Con Ricardo Braga, se llama Nostalgia esta canción. Son las 5 de la mañana, 15 minutos. Estamos buscando juntos entre el archivo de la música romántica esas canciones perfectas para recordar y crear nuevos buenos recuerdos. La voz de Colombia, bésame, las 5 y 15. El turno para Amanda Miguel.

¿Cómo no hacer que vengan juntos en la programación si juntos estuvieron en la tierra? Ya Diego Verdaguer partió a la eternidad, pero por siempre sus corazones serán uno solo. Amanda Miguel y Diego Verdaguer, volveré. Son las 5:19.

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0: propósito de volver, sé que hay muchas personas que ya están mirando el calendario, que están mirando, claro, fechas para viajes, para volver a encontrarse con los suyos. Claro, no lo vamos a negar, entre más temprano compres los tiquetes, más económicos te pueden salir.
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0: Y aquí te esperamos en la época de fin de año para compartir con los tuyos también. Estamos en septiembre. La voz de Colombia, Bésame, son las 5:23.

5:30 en La Voz de Colombia, bésame. Te quiero para mí y te lo aseguro, nadie te va a querer como te quiero yo, como lo hice yo, Sandro de América.

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Hay un homenaje a Leo Dan, ya partió a la eternidad, pero su agrupación original, los mariachis y la sinfónica, estarán haciendo un homenaje a este artista que jamás olvidaremos en el mes de septiembre. Está pendiente de La Voz de Colombia, Vecima, para que te enteres de los detalles. 5:37 minutos. ¿Qué tal si lo recordamos?

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1: Muy buenos días, las 5:43.

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1: Para tener buena amistad, sé un buen amigo. Un amigo como el que describe Roberto Carlos en esta canción. Un amigo como tú que nos escuchas. La Voz de Colombia, Bésame, 4 de la mañana.

¿Qué regalo te gustaría que te dieran en el amigo secreto? Son las 5 de la mañana, 51, en La Voz de Colombia, Bésame. Estamos ahora con Bertín Osborne, Los Bríos, y justo ahora Jerónimo, Perdóname. Es amor y amistad. La Voz de Colombia, Bésame.

0: 5:53.
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0: Aleluya. Hoy es primero de septiembre. Este mes queremos empezar de nuevo. Empieza hoy con usted misma, con usted mismo. Dígase esa afirmación. Que este mes quiero empezar de nuevo, pero conmigo. Darme todo el amor posible para arreglar las cosas que me duelen. Olvidar lo que se intentó y no se pudo. Dejar ir todo lo negativo para enfocarme en lo positivo. Bueno, y aprender a cerrar ciclos y ser feliz. ¿Qué tal, gente linda? Muy buenos días. El abrazo gigante para todas y para todos. Ya hoy es primero de septiembre, además es martes. Dicen que iniciar un mes, un martes, trae bendiciones.
1: ¿Sí?
0: Sí, porque es con M de muchas bendiciones.
1: Ah, bueno, entonces gracias. Sí, bienvenido septiembre.
0: Aquí estamos ya Mari Willis, Sandra Alberto Muñoz, Operación M y S. Hay que vivir un día a la vez, Mari.
1: Tienes toda la razón.
0: No porque el mañana pues no importe, sino porque todavía no ha sucedido.
1: Pues sí.
0: Lo único real es esto.
1: Pues sí.
0: Lo que tenemos en este momento. Mañana no sabemos si amanecemos.
1: No hay nada más que decir, toda la razón.
0: Lo único cierto es hoy, que es martes, que es primero de septiembre, que son las 6:00 a.m. en Colombia. 6 minutos. Mari, buenos días.
1: Feliz mañana, feliz comienzo del mes. Bienvenido septiembre. Septiembre con todo el amor, con toda la amistad, con todas las canciones bonitas de La Voz de Colombia. Bésame, con todos los cafecitos que nos vamos a tomar. Y bienvenido septiembre con nuestra familia romántica de La Voz de Colombia. Bésame y todas sus bendiciones.
0: Para Colombia es el mes del amor y de la amistad.
1: Nuestro mes del amor y la amistad
0: también. Y el mes del día de la balada también, que será el próximo 26 de septiembre.
1: 26 de septiembre es nuestro mes de la balada, amigo oyente. Familia de La Voz de Colombia, bésame. Grabes esa fecha porque vamos a vivir un día inolvidable.
0: Va a ser el día de la balada.
1: El día de la balada.
0: Mundialmente lo hemos decidido que sea mundial.
1: Eso es.
2: Buenos días, Sandro. Buenos días, Mari.
1: ¿Cómo estás? Mi nombre
2: es Fernando Moreno. Les deseo un feliz inicio de mes. Que Dios bendiga a todos. Y me gustaría escuchar una canción de Chayanne. Fuiste un trozo de hielo en las carchas.
0: Perfecto.
2: Un feliz día para todos. Dios los bendiga y yo escucho La Voz de Colombia. Bésame.
0: Por acá dicen Sandrito, Mari, buenos días. Qué frase tan hermosa. Un abracito. Si es que lo único seguro es hoy, Mari.
1: Lo único seguro es este presente.
0: Sí, mañana no tenemos ni idea, ni siquiera el mediodía de hoy. 6:07, buenos
3: Sandrito,
0: días.
3: Sandrito, Mari. Hola. Muy buenos días. Le habla Pedro Pablo, su voz de municipio Marinilla. Quisiera escuchar la canción de Leodán por un camino. Bésame. Feliz día. Que la Virgen lo acompañe y a la familia Bésame.
1: Muchas gracias. Dios te bendiga. Un abrazo por aquí. Dice Alejandra. Sandrito Mari, soy Alejandra. Sos mi mejor compañera rumbo a mi trabajo en Bogotá.
0: Bogotá.
1: Pueden complacerme con las canciones Fantasía de Chayanne y Huele a Peligro de Miriam Hernández.
0: Sí, ¿eh?
1: Bendecido día. Chayanne hoy está, pero mejor dicho. Pues
0: claro, como viene a concierto acá,
1: claro,
0: a Medellín. ¿Cuándo es, Mari? ¿En noviembre?
1: Sí, Sandrito, es que hay que ensayar para ese concierto.
0: Y comenzará a cantar, aunque sea de a poquito.
1: Es el 19 de noviembre, sí, claro. Bueno.
0: Vamos cantar. Con esos dos, Mari.
1: Listo, perfecto.
0: Por aquí se mostrando sintonía. Buenos días.
1: Hola,
0: voz de Colombia. Días. Saludos desde Israel.
1: Oh, qué bien.
0: Israel, gracias.
1: Muchas gracias por ser un embajador de La Voz de Colombia. Bésame en Israel. Qué bonito, Sandrito, que nos escuchan en todo el mundo.
0: Vamos con Fantasías y Fuiste un trozo de hielo en las cartas.
1: Dos con los mejores, con nuestro gran Chayanne.
0: Luego vendrá Sergio Denis. Ya después de las combinaciones que he escuchado ya en la tarde, pues no hay ningún inconveniente. 6:00 a.m, 8:00 a.m. en La Voz de Colombia. Bésame.

0: Bueno, fuiste un trozo de hielo en las cartas que no llegó a abrir. Chayanne. Que estará pues próximamente de concierto aquí en la ciudad de Medellín. Dos grandes, los clásicos de Chayanne, estos dos temas, ¿no?
1: Lo esperamos con mucho, mucho gusto,
0: Sandy. Yo gusto Chayanne, Mari. 6 de la mañana, 17, momento para escuchar la palabra protagonista del día. Mari nos presenta cada mañana la palabra protagonista del día. En Colombia a las 6:17 minutos.
1: Esta palabra es la posibilidad que aparece de hacer algo, de intentar algo nuevo, de aprender, de cambiar, de crecer. De acercarnos a aquello que queremos. A veces llega de manera inesperada y otras veces nosotros mismos hacemos pinitos para construir esta palabra. Y me encanta que llega en este primero de septiembre para comenzar un nuevo mes con esta palabra. Yo diría que durante todos los días. Y es la palabra oportunidad. No siempre se presenta como algo extraordinario, ¿cierto? Es
0: que nos damos cuenta que llegó.
1: Eso, puede ser simplemente que hoy es un nuevo día para hacerlo diferente.
0: Una oportunidad para ser feliz.
1: Eso, no siempre tiene que ser como algo que llegó sin avisar y uno dice, esta es mi oportunidad. Muchas veces es simplemente el aprovechar cada momento, como lo decíamos ahora, la oportunidad de abrazar a los nuestros, la oportunidad de decir te quiero, te amo.
0: Una oportunidad de perdonar.
1: También.
0: De perdonarnos nosotros mismos.
1: Es la oportunidad, la construimos nosotros también.
0: Me hizo por acá don Roberto Orozco, Mari, que Sandrito, Mari, buenos días. Quiero reportar sintonía del departamento de La Guajira.
1: ¿Cómo estás?
0: De Roberto Orozco Sierra. Si eran tan amables de complacerme con la canción Te Necesito de Fernando Calle.
1: ¿Pero qué canción?
0: Yo escucho siempre la voz de Colombia. Bésame, muchas gracias, bendiciones, nos dice.
1: Mucho gusto, Te Necesito.
0: Bueno, les envían para acá un video, pues un video como de TikTok.
1: Necesito.
0: Liz dice, buenos días desde Bogotá, dice Liz, por favor, dos cositas.
1: Dos cositas.
0: ¿Pueden colocar Amor Eterno de Juan Gabriel? La de las Bellas Artes. Y por favor, que vayan a verlo en cine. Es una experiencia maravillosa.
1: Una experiencia para ver en cine otra vez el concierto.
0: Lleven a su mamita y pañuelos.
1: Qué belleza, así como lo hicieron con Rocío Dúrcal, que también proyectaron unos conciertos.
0: Salud de Estados Unidos, dice Ana. Ustedes acompañan mis días y me llenan de alegría. Gracias, Ana.
1: Gracias, Ana. Dios te
0: bendiga. Un abrazo, Ana, en los Estados Unidos. Anita, buenos días.
2: Buenos días, mi Sandro, mi Mari Willis.
0: Buenos días.
2: Aquí organizándome para ir a trabajar.
1: Que te vaya muy bien.
2: Un feliz inicio de mes. Que Dios siempre me los bendiga.
0: Amén.
2: Que no les falte nada.
1: Amén.
2: Y que lo más importante, la salud.
0: La aromática, el tinte.
2: Por favor, ¿me puedes poner el tema de Chayanne, Un Siglo Sin Ti?
1: Pero hoy está Chayanne, pero mejor dicho, Sandrito.
0: Sí, están muy solicitados.
1: Sí.
0: Hola, buenos días, Sandro y Mari. Habla Sergio de Aranjuez. ¿Me pueden complacer con la canción
1: Sergio
0: Mascarada?
1: Listo.
0: De Joan Sebastián, muchas gracias, 94.9. La voz de Colombia. Juan Felipe, buenos días, mis estimados Mari y Sandro.
1: ¿Cómo estás, Juan Felipe?
0: Feliz inicio del mes y les mando un abrazo fuerte. Quisiera escucharla, Quiero Morir. Dice que Camilo Sesto, sí. No sé, Francisco
1: Gabriel.
0: Sí, Camilo Sesto. Una versión, dice que una versión hermosa como todas las canciones del Rey de la Balada.
1: Ah, bueno, bueno.
0: Vamos a buscarlo, se los agradece siempre por su compañía.
1: Listo, Juan Felipe, con mucho gusto.
0: Dice por acá, Sandrito, recuerde que ya llegaron los Brain.
1: Ah, sí, ya.
0: Que son septiembre, octubre, noviembre y diciembre.
3: Les habla Erika.
0: Los Brain.
3: Desde Berlincito.
1: ¿Cómo estás, Erika?
3: Me quiero un temita de Rocío Dúrcal. Amor Eterno. Es un gran tema para mí. Y es Sandra y Dayana, que tengan un feliz y bendecido día. Abrazo de oso y con peligro mejorar.
1: Qué bonita.
3: Dios los bendiga. La voz de Colombia.
1: Dayana ya vuelve esta semana, Sandrito.
0: Sí, ya regresa de sus vacaciones.
1: Retorna Dayana esta semana, sí.
0: A esta hora está viajando de Francia a Medellín.
1: Ya debería estar cerquita a Colombia porque ya esta semana ya vuelve.
0: Sigue toda pena Europa porque
1: llega
0: antes de mañana. No es lo que tienes, sino lo que haces con lo que tienes que define tu camino.
1: Eso es, ¿qué haces? Lo que haces con lo que tienes. Wow.
0: ¿Qué dice don Fabio Marín?
4: Gol de Colombia, muy buenos días.
1: ¿Cómo estás?
4: Para todos, feliz inicio de mes. Mi nombre es Fabio, tan amable. Me complace con la canción Tú y Yo de Manuel. Muchas gracias. Feliz y bendecido día.
0: Buenos días.
5: Bueno, a la voz de Colombia, bésame, un abrazo gigantesco. Y si me pueden colocar la canción de Roberto Carlos, Jesucristo. Las voces de Colombia.

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1: Estamos oyendo por un caminito, madre, ¿cierto?
2: Pero claro, cancionzota de Leudan.
1: Vamos a tomar café también con alguna canción.
2: Pero claro.
1: Mari, por estos días antes de las 7, por las vacaciones de mañana, nos trae una canción. Y con esa canción, pues, nos invita a combinarla con un delicioso tinto.
2: A un cafecito.
1: Con un delicioso café.

0: 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Nos encanta.
1: 302-2729-949. Buenos días.
2: Sandrito, Mari, espero que hayan amanecido muy bien. Feliz inicio de mes de septiembre, mes de amor y amistad para todos ustedes y todos los oyentes. Sandrito, Mari, quisiera pedirles el favor si ponen la canción La Loca. Mil gracias, Dios los bendiga.
1: Muy bien.
3: Buenos días, La Voz de Colombia.
0: ¿Cómo estás?
3: Un abrazo muy especial para todos los integrantes de la mesa. Son tan amables y me pueden colocar la canción de Claudia de Colombia, Es un laberinto mi vida sin ti. Bueno, muchas gracias. Les habla Nelly Daria desde Valencia, España. Bueno, hasta luego, muchas gracias.
0: Con todo. Chao.
1: Mari, ese amor eterno nos habían pedido, el de Bellas Artes, el de Juan Gabriel, ¿cierto?
0: El de Juan Gabriel, sí.
1: Que invitan a ver la película con la mamá y con pañuelitos.
0: Y con pañuelitos. Bueno, Juan Gabriel siempre va a mover muchas fibras. Yo, de hecho, viendo solamente la bioserie que hicieron en las plataformas, lloré bastante. Fueron 4.

0: fue eso? Ah, bueno, estábamos en México. Sí,
1: claro. Estábamos en México con Juan Gabriel.
0: Y estábamos en Bellas Artes.
1: En Ciudad de México, precisamente.
0: Amor Eterno, así recordamos la canción que nos pidieron desde Bogotá y también conversamos a Erika con el tema Amor. Amor Eterno.
1: Ah,
0: ya está. Que vaya preparando su cafecito, ¿verdad?
1: Claro, vamos a ir pidiendo el agüita porque de verdad este cafecito va a ser, pues, un cafecito como tierno, Sandrito.
0: Sí. Vaya preparando el tinto, ponga a calentar el agua de panela. Hay gente que le gusta con agua, ¿cierto?
1: A mí me gusta con agua, pero si es una agüita de panela, también sabe rico.
0: Muy bien.
1: Y si lo prepara la abuelita, más rico todavía. Buenos días. 302-2729-949. Hola.
2: Buenos días, Sandro y Mari.
1: ¿Cómo te
0: Buenos días.
2: Para que me hagan el favor y me complazcan con la canción Cuestión de Piel de Ismael. Para mi sobrina Maricel, de parte de su tía Edilma. La voz de Colombia, bésame.
1: Dios te bendiga, un abrazo.
3: Buenos días, don Sandro. Buenos días, Mari.
1: ¿Cómo estás?
3: Reporto sintonía de acá de Caramanta. Mi nombre es Consuelo Espina. Me gustaría que me complacieran con la canción de Claudia de Colombia, El Cóndor. Muy buen, feliz, que pasen muy feliz día.
1: Igualmente.
0: Muchas gracias.
1: ¿Tú?
0: Buenos días, Sandrito y Mari.
1: ¿Cómo estás?
0: Me colocas, por favor, dos canciones de Camilo Sesto, Amor a Mari, Todo por Nada. Muchas gracias. Dios los colme, bendiciones. Luis de Bogotá dice que muchas gracias. Buenos días, bendiciones. ¿Hasta qué hora de la tarde entregan las boletas? ¿Pasa algún bus del metro por allí cerquita de San Diego? Gracias.
1: Es muy fácil llegar. Si vienes en metro, te bajas en la estación Exposiciones, ahí tomas un integrado de Las Palmas y te deja aquí en la puerta del edificio 35 Palms. O si
0: hasta
1: vienes
0: las
1: desde el centro,
0: 6 de la tarde, ¿no?
1: Eso. O si vienes desde el centro, el poblado 136 te trae hasta acá.
0: Margie Cosio dice, feliz y bendecido inicio de mes.
1: ¿Cómo estás?
0: Dios nos bendiga siempre. Recuerda decirle a tus seres queridos lo importante que son en tu vida y para tu vida. Hoy estamos aquí, mañana quién sabe.
1: Sí, señor.
0: Bendiciones en mi corazón.
1: Vamos entonces a decir cosas bonitas.
0: Vamos a recordar a Emanuel con Tú y Yo.
1: Esto es una poesía preciosa de los años, bueno, de 1980, de hecho.
0: Y después nos tomamos el tinto con Mari.
1: Cafecito tierno hoy.
0: 6:42 sin azúcar, por favor.
1: Eso, Mari. Listo.

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1: Las 6:46. Bueno, yo lamento tomarnos el café. Cafecito. Todos los días, antes de las 7 de la mañana, pues por esos días, en ausencia de la doctora Diana Gutiérrez, que ya sí que me contaron que ya cogió el avión.
2: Ya viene en camino. Pues todavía no entra hoy, pero ya esta semanita estará nuevamente muy desde temprano.
1: Yo creo que es para que aterrices, estilo y todo.
2: Y la madrugada y todo. Volverá.
1: Entonces, pero varios ha deleitado todas las mañanas antes de las 7 con una canción para compartir un café. Hoy es martes, Mari, primero de septiembre, ese café es con...
2: Con Junior, una voz espectacular que a mí me encanta, la voz de Antonio Morales Junior.
1: Fue el esposo de Rocío Dúrcal por muchos años.
2: Claro, hasta el día de su muerte, Sandrito, desde 1900, yo tenía el dato, se me olvidó, tenía el dato de la fecha de su boda. Hasta el 2006 fue el esposo, pues hasta que Rocío Dúrcal falleció. Muy bien, vámonos entonces hacia los años 70, más exactamente año 1971 y 72 aproximadamente, que es la fecha en que se lanzó esta canción. Y es una canción que le habla a un detalle en particular en la vida de esa mujer que ama, pero que finalmente pues no pudo tener. Esta canción habla de un amor que nace a través de una canción, a través de un canto, a través de escuchar cantar a una mujer que conoce de lejos, que sigue aquel sonido hasta encontrarla, la encuentra junto a un arroyo y a partir de ese encuentro pues descubre un sentimiento que nunca había experimentado. Y pues es muy lindo la manera en cómo lo va describiendo a través del paso por su canción, además de que la acompañan unos coros que son... que dan tanta paz, unos coros tan bien logrados. Es una historia también que en medio de todo lo bonito que puede ser la historia de amor que parece estarse construyendo, termina llevándosela lejos la vida, entonces no pasa nada. Pero él queda enamorado de esa voz.
1: Así que enamorado de la voz.
2: De la voz. Entonces, muchas veces no nos enamoramos de una persona de inmediato, nos enamoramos de pequeños detalles, de una sonrisa, de un detalle que tuvo con nosotros.
1: Una matada de ojo.
2: Una palabra, de una matada de ojo, de las manos, de detalles. Y comenzamos el mes del amor y la amistad. Y precisamente viene esta canción es porque qué bonito en este mes seguir enamorándonos de la misma persona a la que tenemos a nuestro lado, o tal vez usted esté en plan conquista y enamore a esa persona con pequeños detalles.
1: Fue su voz.
2: Fue su voz. Aquí está Junior con esta canción, una canción que hace parte ya de su época como solista, Sandrito. Y fueron esposos, con Rocío Dúrcal también desde los años 70 hasta el día de hoy.
1: Y dice que se casaron en el 70, ¿no?
2: En el 70.
1: El 15 de enero de 1970.
2: Bueno, pues aquí está entonces.
1: En la Basílica de San Lorenzo del Escorial se casaron.
2: Bueno, pues entonces aquí está este gran artista español, una voz desde el cielo. Ah, no. Sí, es una voz desde el cielo, ya también. Sandrito, enamore a esa persona que usted tiene a su lado con pequeños detalles. Fíjese en los detalles que lo enamoran de esa persona y resáltelos.
1: Tomémonos el café con Junior. Fue su voz. Bésame las mañanas.

0: Muy bien, qué buen café nos hemos tomado con Mari a esta hora. Y la canción de Junior, qué recuerdo, fue su voz.
1: Qué hermosura fue su voz.
0: 6:52.
2: Hola, Sanita y Mari. Escucho la voz de Colombia. Isabela.
0: Qué linda Isabela.
1: Ay, Dios mío, qué hermoso, Sandrito.
0: Buen día, Sandrita y Mari. Ya Isabela está conectada escuchándolos y se despertó para ir a la escuela. Yo lo escucho desde las 4 de la mañana, desde la Gabriela en Bello. Ojalá y pasen el audio desde ahorita que ella está aquí.
1: Ella dice, métame.
0: Ojalá.
2: Hola, Sanita y Mari. Escucho la voz de Colombia.
1: Yo me derrito. Qué nombre tan hermoso. Ay,
3: sí, buenos días, Sandrito. Con de salud para ti, para Diana, para David, Mari, todos nuestros locutores hermosos de la voz de Colombia. Bésame. Gracias. Soy la Tata Muñoz de Amagá. Feliz de escucharlos. Quisiera escuchar un temita que se llama Sola con mi soledad, de Marisela. Sí, muchas gracias a todos. Bésame.
0: 302-2729-949. Son las 6:53.
4: Hola, buenos días, Mari, Sandrita.
1: ¿Cómo estás?
4: Quería reportar sintonía desde aquí, desde Barcelona, España, para desearles un inicio de mes lleno, lleno de muchas bendiciones, y decirles que es a mi mejor compañía, que gracias por esas canciones que nos hacen recordar que no estamos tan solos. A ver si me pueden complacer, si son tan amables, con la canción Las reglas del juego de Django. Muchísimas gracias. Que tengan un bendecido día. Yo soy Viviana.
1: Vivi, gracias y feliz tarde para ti.
5: Le habla Jader de aquí, desde el Santuario Antioquia, en la vereda La Floresta, en la panadería El Antojito Santuariano. Sandrito y Mari, Dios me los bendiga por esa gran sintonía, para ver si me puedes complacer con el tema Los amantes más locos del mundo. Dios me los bendiga, los quiero mucho, y yo escucho la emisora Bésame.
0: Que la esperanza sea más grande que cualquier preocupación y que nunca te falten motivos para sonreír. 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
1: Oportunidad.
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0: 6:54.
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0: Mari, ¿qué hubiera pasado si tuviera nacido en los 70?
1: Hubiera cantado La Loca con Mocedades. Y con la composición de José Luis Perales hubiera llegado en ese momento.
0: Bueno.
1: Sandrito, ¿no?
0: Sí, claro.
1: Claro. La primera versión fue de Mocedades y quedó muy linda esa versión también.
0: Las 7 de la mañana, 3 minutos. Mari Willis, Sandro Alberto Muñoz. Operación M y
1: Sandrito.
0: Bueno, 302-2729-949. Ustedes programan Bésame en las Mañanas. Claro, buenos días.
1: Buenos días.
2: Sandrito.
0: Nos encanta.
2: Mari preciosa, muy buenos días. Dios les bendiga. Serían tan amables, por favor, de complacerme con la canción Porque Tengo Ganas de Marisela.
0: Ya era la segunda de Marisela.
2: Feliz y bendecido día.
0: Pues la otra de Marisela, solo con Soledad. Buenos días.
3: Hola. Buenos días, habla Ofelia de aquí de Robledo Miramar. Les deseo un feliz día. Y les pido el favor de colocarme el disco Vive. Muchas gracias.
1: Con todo el gusto.
0: Buenos días.
4: Hola. Buenos días, Sandro, Mari. Feliz día para ustedes y feliz inicio de mes. Los saludo desde la frontera colombo-ecuatoriana, desde acá, desde la ciudad de Ipiales.
1: Qué belleza.
4: Que Dios me los bendiga a todos los colombianos, a ustedes los antioqueños, que me los tenga con paz, con amor, extrañando a Dayana, pues que anda de vacaciones, para que me coloquen un disquito, un velero llamado Libertad de José Luis Perales. Los aprecio mucho, escucho mucho su emisora y que sigan para adelante. Muchas bendiciones para ustedes y su familia. Dios me los bendiga por este lindo programa.
1: Un abrazo.
4: Bésame, la voz de Colombia.
1: Gracias.
0: Isabela que nos envió el saludo.
1: Bendiciones, sí.
0: Dice que sí, la escuchamos, ella brincó de felicidad.
1: Ah, preciosa, tan linda esa muñeca.
0: Bendecido día. Por favor, pueden compartir con el disco Esperanza de los Pecos.
1: Con mucho gusto.
0: Jair Hernández Gaitán, desde Florida Valle.
1: Listo, Jair.
0: Dice que somos los mejores. Un abrazo, Jair.
5: Buenos días, Sandro. Buenos días, Mari. Mi nombre
1: estás?
5: Es José. Reporto sintonía de acá del municipio de Bello y quisiera escuchar Te Quise, Te Quiero y Te Querré. Yo escucho la de Colombia. Bésame, que Dios me los bendiga. Un feliz día.
0: Amén. Buenos días.
6: Muy buenos días.
1: Hola.
6: La voz de Colombia, bésame. Mari.
1: ¿Cómo está? Hola.
6: Sandrito, un excelente martes.
1: Igualmente para ti.
6: Es sorprendente cómo, aunque en este horario uno se acostumbra a escuchar a Yanita, es un maravilloso el acompañamiento, no sé, lo gratificante que es saber de que, sin importar quiénes estén a la hora o presentando el programa, se siente uno en familia, en confianza con los que son. Verdaderamente darle las gracias por la buena labor que hacen todos los de la mesa de trabajo de la voz de Colombia. Por acá nuevamente Alejandro reportando sintonía desde el barrio Buenos Aires y quisiera por favor programar la canción Yo Mañana. Yo escucho a la voz de Colombia, bésame, la emisora que llevo en mi corazón.
1: Gracias, Alejandro, Dios te bendiga.
0: Amén.
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0: Tarzán. Tan, tarantan, tan, tan.
1: Eso.
0: Tú sabes el chiste, Mari, de que dijo la Pantera Rosa. ¿Usted lo tocó la Pantera Rosa?
1: Sí, ¿verdad? Claro, me encantaba.
0: La Pantera Rosa, cuando llegó a la casa, no encontró a nadie.
1: ¿Qué dijo?
0: Dijo, es que ¿dónde estarán? Taran, taran, taran, taran, taran.
1: Ay,
0: ay, qué chiste está mal. Las 7:11 minutos en La Voz de Colombia. Bésame, Mari. ¿Qué me estabas contando?
1: Sandrito, pues que a mí me pasa, yo no sé si a usted también le pasa, y a ustedes también les pasa, pero últimamente siento que mi celular me está espiando.
0: ¿Ah, sí?
1: Sandrito, ¿no ve que el otro día estaba pensando en esos parchecitos que uno quisiera tener, pues como con el esposo, salir y demás? Pues uno tampoco puede decir mucho, y apenas entré, y apenas pensé en un plan de películas, crispetas, chocolatico, pijamada. ¡Pum! Me salió, es que una publicidad del éxito.
0: Ah, ¿sí? ¿Y que sí. Y te salió esa pijama que dice, enamórate de las que más te gusta. Comprar y tener cosas lindas para un plan romántico, me imagino.
1: Claro, y yo que vi esa pijama, yo tenía que comprarla. Había unas pijamas hermosas. Bueno, había un poquito de todo también, Sandrito, de ropa interior. Y eso estaba muy sospechoso. El celular a mí me está escuchando porque desde ese momento no me paran de llegar recomendaciones de unas marcas increíbles, mejor dicho.
0: Sí, mando, yo veo... Y va a llegar Amor y Amistad. Ya sé cuál va a ser el regalito perfecto.
1: Sandrito, yo solamente espero que mi esposo también esté recibiendo las mismas notificaciones y recomendaciones, porque indirectas e indirectas yo ya no sé mandar.
0: Así que prepárense, gente linda, porque ahora en el éxito, Mari, ¿qué llegó?
1: Un evento de ropa interior y pijamas, el más grande del país, para celebrar la temporada de Amor y Amistad.
0: Van a ser 22 marcas con nuevas colecciones para que encuentres el regalo perfecto.
1: Bueno, entonces les menciono algunas de las marcas para que nos vayamos antojando. Cuente, y Mari, enamórate de lo que más te gusta. Bronzini, Leonisa, Punto Blanco, Jeff, Lily Pink, Pat Primo, Parisien, Leo,
0: Las mejores, Mari.
1: Las mejores, entonces las allí mejores. Nos vemos en el éxito.
0: 302-2729-949, nuestro WhatsApp. Bésame.
1: Feliz mañana, buenos días.
0: Buenos días, Mari, Sandrito, los saludos del municipio de Guatica, Risaralda. La canción, por favor, de Lady Laura, Roberto Carlos, muchas gracias, bendecido día.
1: Mucho gusto.
0: Un abrazo, Esperanza. Buen y bendecido día para todos. Quisiera programar, si es posible, dos de José José, Alguien Vendrá e Insaciable Amante. Están pidiendo Eva María y Vacaciones de Verano.
1: Pero estamos de dos.
0: Buenos días para Sandro y Mayra, un cordial saludo desde Nueva York, ¿cierto?
1: Sí.
0: Me voy a compartir con la canción Escondida de Marisela. Muchas gracias, que tengan hermoso día.
1: Con todo gusto.
0: Estamos leyendo bailes de Marisela.
1: Sí.
2: Buenos días, Voz de Colombia.
1: Hola.
2: Sandro y Mari, soy Marta desde España, aquí, feliz escuchándolos.
0: Marta en
2: porque
0: España.
2: Aquí no hay ninguna emisora con música así como la que tienen. Los clásicos viejitos. Aquí no hay nada así, puro reggaetón y bueno, que no está bien. Así que nada, muy contenta escuchándolos. Un saludo a mi familia, a la Comba y a los Pérez. Un abrazo y gracias por la buena música. Sí, si me pueden poner una canción de los Terrícolas, gracias.
1: Mucho gusto.
0: Recomiendo escucharlo, ¿no?
1: Claro, o sea, ella es embajadora de La Voz de Colombia, Bésame.
0: Claro.
1: Y le dice a sus amigos que nos escuche también.
0: Que escuchen La Voz de Colombia, Bésame.
1: Buenos días.
0: Buenos días.
1: Hola.
3: Buen día, Mari, Sandrito, un buen día para todos. Gracias por acompañarnos con estas lindas y hermosas melodías que nos regalan cada día con Adriana. Me regalan una canción, por favor, de Leonardo Fabio, mi amante niña.
1: Mi compañero.
3: Chao, los quiero.

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Bueno. 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

0: Cuestión de piel con Ismael, qué canción. Bueno, es una poesía.
1: Michael Cardona, Mikey ya está con nosotros. Mikey, buenos días.
2: Buenos días, bésame.
0: Buenos y rosados días.
2: Llegó la luz, el arco iris a esta cabina, la felicidad.
0: Vino de rosado.
2: La paz, la tranquilidad. Aunque hay días que no
1: yo
2: tengo
1: que,
2: paz.
1: Yo creo que Michael es de las personas que entiende bien lo que dijimos esta mañana, Mari.
2: ¿Qué dijeron?
1: De que sí. Tiene que vivir el día de hoy, porque el mañana ni quiero saber si va a llegar.
2: Oiga, soy muy consciente de eso. Y tanto viví el día de hoy que ya llegó la declaración de renta y casi me metí para atrás. Y yo dije, no, pero si hubiera pensado en un mañana.
1: Si supiera cómo estoy yo hoy con la declaración de renta.
0: Esas son las cosas.
2: A mí me dijeron cuánto tenía que pagar. Yo me fui acostando de ladito el sábado en la tarde y me fui como arrucando.
1: No,
2: arrucando.
0: Hasta el lunes.
2: Casi. No.
1: Ya le dio cuando me toca a mí, viera que se va a tranquilizar.
2: Sí. Claro. No, yo dije, no, ya, pues entonces.
0: Ya lo que bueno. fue.
2: Pero viví el hoy. Entonces, ya en el Valle era presa. Pues
1: hay que pensar cómo pagar esa plata. Oye, yo tengo plazo hasta el 4
2: de septiembre. Ahí hacemos algo, Sandy. O sea, tranquilo, pase número de cuenta. Neki, bueno. ¿O qué quiere? Eso no es pago.
0: Por favor.
1: La canción que nos va a sorprender.
2: Ah, ya tan rápido me despacharon. Sí, bueno. Siete
0: sí,
2: no, de la mañana,
0: yo
2: 26
1: no
2: minutos.
1: Voy a poner la queja, además. A los
2: oyentes. Pero es que yo sabía cómo es. Es que,
1: hace dos domingos no participé en el especial del domingo.
2: Por eso quería que viniera a saludar aquí tan temprano para darme cepillo.
1: Y la respuesta fue, Mari, se me olvidó.
2: Y Sandro se enojó. ¿Cómo se te va a olvidar una marca como esta?
1: No, yo nunca me enojo.
2: Pero es que, Sandro, cuéntele a la maravillosa audiencia, este ser humano, cuáles son las funciones varias que hace en Caracol Radio.
1: ¿Sí? No, es que es un señor muy ocupado.
2: O sea, tengo que estar preparando todo el área digital, estando con los chicos.
1: La parte comercial.
0: Además, estaban en Palme con los chicos practicantes.
2: Claro. Que nuevos chicos.
1: Llevar los tintos. Sí.
0: ¿A dónde?
1: Ahí se quedó callado.
0: Presentar propuestas comerciales.
2: Sí, no, pues ya. Ya le ¿cómo le gusta el tintico, Sanito? Con azuquita.
1: Sin azúcar, por favor, clarito.
2: Exigente y todo.
0: Coordinar los chicos también digitales.
2: Ah, pero es un trabajo que disfrutamos con toda el alma, con toda la pasión. Y esto es, pues gracias a Sanito que me invita, pues todos los días que yo llego a Caracol. Horario indefinido. No, hay días que llego 8 y 10, otros días como hoy que llego 7 y 27.
1: Hasta
0: pero es que, ¿cómo así?
1: Que se le olvide.
0: Es que no venga y verá.
2: Ah, no, pues me regaña.
0: No, yo ayer lo vi pasar.
1: Haz lo que nunca he hecho en mi vida, voy y lo busco.
2: Tan lindo, sale de cabina. Es que sí. ¿Puede venir a cabina? Yo, claro, como ordene.
1: Y vine a buscarlo por todo Caracol.
2: Tan lindo, es que yo lo quiero mucho.
0: Ayer lo vi pasar con su bolso.
2: Y ella con esa mirada me dijo, venga, pues
1: pero
2: al aire.
0: Por favor. Ah, sí, claro.
2: Le pedí vestida de novia de Palito Ortega. Canción, te miro y pareces dormida. Es una canción. Sandro.
0: El vibrato.
2: Estúpido.
0: Ay.
1: ¿Y por qué me ofendí así?
2: La canción de Lolita.
0: Lolita.
2: No, ahora no. Me encantan esas mujeres empoderadas que.
0: A mí me encanta.
2: Le da rabia.
0: Porque la canción comienza de una vez
2: suavecito.
0: Con fuerza.
2: No, empieza como unas cositas. Pero entra señora.
0: Eso, ella entra
2: ahí.
0: De una vez con esa toda elegancia. Pues hasta para insultar hay que tener elegancia.
2: Le digo, Sandro, que en esa época esas palabras eran muy fuertes.
1: Yo pensé que me ha hecho a mí esto.
2: No, jamás, Sandrito, pues como, jamás. No ha nacido.
1: Exacto, por la canción, Michael.
2: 7 de la mañana. Ese reloj se ve muy raro, las letras.
0: 29.
2: 7 de la mañana, 29 minutos. En la voz de Colombia. Bésame. Estúpido. Ya viene la reflexión bonita de Sandra. Y la palabra del día, ¿cierto?
0: La palabra del día es oportunidad.
2: Qué oportunidad para escuchar esta buena canción. Y esos malos hombres decirles: estúpido.
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0: Muy bien, gente linda. Recuerden que existe el sol, aunque está el cielo nublado, ¿no?
1: Claro, y que vamos a mandar las penas a donde estaban, dijo Joan Sebastián en esta canción.
0: ¿Llegamos al espíritu, Mari?
1: Claro, es momento, 7:36 para respirar profundo, recibir estas palabras tan lindas que seguramente nos dejarán un mensaje para la vida misma. Llenamos el espíritu con el romance total de La Voz de Colombia.
0: Me encontré un texto que lo quiero leer tal como está, Mari.
1: Sandrito.
0: Y porque está inspirado en tu palabra, la palabra de hoy protagonista.
1: Que es la oportunidad.
0: Se llama precisamente la reflexión, la segunda oportunidad.
1: Wow.
0: Mira. Había un hombre muy rico que poseía muchos bienes, grandes fincas, un granato, muchos empleados y un hijo único. Tenía un hijo único, Mar, que era su heredero. Lo que más le gustaba al hijo era hacer fiestas. Hacía fiesta con los amigos y ser adulado por ellos. Su padre siempre le advertía que sus amigos solo estarían a su lado mientras él tuviese algo que ofrecerles, que después lo iban a abandonar. Un día el viejo padre, ya avanzado en edad, Mari, le dijo a sus empleados que le construyeran un pequeño establo. Dentro de él, el propio padre preparó una horca y junto a ella una placa con algo escrito que decía: para que nunca desprecies las palabras de tu padre. Más tarde, llamó a su hijo, lo llevó hasta el establo y le dijo: hijo mío, yo ya estoy viejo, y cuando yo me vaya, vas a ser tú que te vas a encargar de lo que es mío. Pero desgraciadamente yo sé cuál será tu futuro. Vas a dejar la finca en manos de los empleados y vas a gastarte todo el dinero con tus amigos. Venderás todos los bienes para gastarlos y cuando no tengas más nada, tus amigos se apartarán de ti. Solo entonces te arrepentirás amargamente por no haberme escuchado. Fue por esto que construí esta horca. Es para ti. Esta horca es para ti, hijo. Solo quiero que me prometas que si sucede lo que yo te dije, te vas a ahorcar en ella. Le dijo el papá a su hijo: si sucede todo lo que estoy diciendo, tú te vas a ahorcar aquí. El joven se rió. Pensó que era un absurdo. Pero para no contradecir al padre, le prometió que sí, que lo haría, pensando en lo que jamás iba a suceder. Pero listo, papá, si sucede, yo lo hago. Mari, oyentes, el tiempo pasó. El padre murió y su hijo se encargó de todo. Y así como su padre había previsto, el joven gastó todo, Mari.
1: Todo.
0: Vendió los bienes, perdió sus amigos y hasta la propia dignidad.
1: Ay, ay.
0: Tal como lo dijo el papá.
1: Sí, tal cual.
0: Estaba arruinado. Desesperado y afligido, comenzó a reflexionar sobre su vida y vio que había sido un tonto. Se acordó de las palabras de su padre y comenzó a decir: ay, padre mío, si hubiese escuchado tus consejos. Pero ahora es demasiado tarde, padre. Ya tú moriste y yo acabé con todo. El joven levantó la vista y vio el establo, Mari. Claro, con paso lento se dirigió hasta allí. Vio la horca y la placa llena de polvo y entonces pensó: yo nunca seguí las palabras de mi padre. No pude agradarle cuando estaba vivo, pero al menos esta vez voy a cumplir la promesa que le hice. Ya no me queda más que perder sino la vida. Entonces subió los escalones, Mari, y se puso la cuerda en el cuello y pensó: ay, si yo tuviese una nueva oportunidad.

0: Respiró profundo, cerró los ojos y entonces tiró desde lo alto de los escalones hasta que sintió que la cuerda apretaba su garganta. Era el fin. Sin embargo, el brazo de la orca era hueco y se quebró fácilmente. Desplomándose al piso, el muchacho se cayó. Sobre él cayeron billetes, esmeraldas, perlas, rubíes, zafiros y brillantes. Muchos brillantes. La orca era hueca y estaba llena de piedras preciosas. Entre todo aquel tesoro que cayó, el joven heredero encontró una nota en ella que estaba escrito: esta es tu segunda oportunidad. Te amo mucho. Con amor, tu viejo padre.
1: Sandrito, qué hermoso.
0: Hemos tenido una segunda oportunidad y la hemos aprovechado, te pregunto. ¿Por qué se dificulta tanto seguir los consejos de nuestros mayores? A veces se cumple el aforismo de que lo que nada nos cuesta, volvámoslo fiesta.
1: Volvámoslo fiesta. Tal vez desde el cielo estén cayendo esas perlas preciosas que se dan hoy, esa segunda oportunidad.
0: Mi madre, me quitaste las palabras, gracias. Por ahí hay que aprovecharlo, Mario, porque el tiempo se nos va.
1: Se nos va. Y se va rapidito.
0: Siempre sabemos cuánto dinero tenemos, pero no cuánto tiempo tenemos. 7:40.

0: De una segunda oportunidad, palabra protagonista de hoy, oportunidad.
1: Oportunidad.
2: Se nos va a mí.
0: El tiempo se nos va, Mari, ¿no?
1: Rapidito.

0: Para Mali Chayanne siempre ha sido uno de esos grandes artistas referentes, ¿no?
1: Claro, señor.
0: De la época más actual de Mari. Mari, usted es muy joven, más o menos, cuando Chayanne nació para la música. Tú estabas apenas escuchándolo, ¿cierto?
1: Sandrito, yo soy modelo 90, digámoslo de esa manera.
0: Sí, te tocó más o menos.
1: El modelo 90, sí, pero fue uno de los artistas con los que crecí, realmente. Chayanne tiene la de mi mamá.
0: Y lo admiras muchísimo.
1: Me encanta Chayanne, me encanta la música, la historia musical de Chayanne es espectacular.
0: O sea que Chayanne puede ser tu papá.
1: Sí, tiene la edad de mi mamá, de hecho. Claro. La edad de mi mamá, tal cual calcadita.
0: O sea, ¿y te gusta mucho Chayanne?
1: Me gusta mucho Chayanne, Sandrito.
0: ¿Y te gustaría haber sido modelo 70?
1: Modelo 70, claro.
0: Me gustaba conocer muy de cerca a Camilo VI, ¿no?
1: Me hubiera encantado conocer a Camilo VI, Sandrito.
0: ¿Qué tanto?
1: Mucho.
0: Mucho.
1: Sandrito, sí. Imagínese uno estar cerca de un genio de la balada, bueno, de nuestro rey de la balada como es Camilo VI, que además este mes, septiembre, es el mes de Camilo VI.
0: ¿Y David es modelo?
1: ¿Mi esposo? 83.
0: 83, o sea que si hubiera nacido en el 70... Yo ahora te voy a conocer joven
1: a Camilo VI, sí, Sandrito.
0: Y si te hubiera propuesto matrimonio Camilo VI.
1: Pero Sandrito, ¿quién le diría que no Camilo VI? Dígame alguna de las oyentes, si Camilo VI le propone matrimonio, ¿ustedes qué hubieran dicho? Dígame.
0: Bueno, Mari, muy teso. Mari, vamos a hablar de Chayanne.
1: Chayanne, pero claro. Para conocer. Papá Chayanne le decimos de cariño, porque él mismo reconoce que es el papá de Latinoamérica. Pues este ídolo eterno de la música latina llega a Medellín con su gira Bailemos Otra Vez Tour para protagonizar una noche con que sus fans llevamos esperando hace mucho tiempo, llevamos esperando toda la vida. Con más de 4 décadas de trayectoria, el astro boricua de los movimientos perfectos, una voz inconfundible, ha conquistado generaciones enteras y se ha consolidado como uno de los artistas más queridos del continente. Este espectáculo cargado de energía, coreografías impecables, la elegancia que solamente se va a imprimir Chayanne en el escenario, será el próximo 19 de noviembre en el Davi Arena. Es un espectáculo que no te puedes perder. Vamos a tener a Chayanne en Medellín, Sandrito.
0: Muy bien.
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0: Vale, la voy después de Chayanne esta información, sí. Vamos al año 70.
1: Vamos a escuchar a Camilo.
0: Mari, si se hubiera casado Noelia con él, ¿usted no se hubiera casado con Camilo VI?
1: Noelia dice que no. Si ¿no? Camilo VI le propusiera matrimonio, ¿usted qué diría?
0: Noelia, ¿qué dice?
4: La música de...
0: Acércate al micrófono para que la gente te escuche,
1: Noelia. Que la música sí.
4: Buenos días, amigos oyentes de La Voz de Colombia, bésame.
1: Manuela.
4: A mí sí me encanta como casarte. Canta
1: Camilo
4: VI, pues me fascina.
0: ¿No te hubieras casado con él?
4: Pero no.
1: Ella dice no.
4: No, no me hubiera casado.
0: Pregúntele a Mari.
4: Oye, Mari.
1: Sí, yo sí.
4: Ah, pero pues, qué tan rico.
1: Sí, yo sí, sí. Pero es que a mí me parece muy teso, Camilo. Lo que pasa es que me parece un genio de la música.
0: David, muy de buenas que no naciste en esa época.
1: No, Sandrito.
0: Camilo VI.
1: No, no, no.
0: La voz de Colombia. ¿Ves?

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0: Son las 8 en punto. 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

0: Las 8 de la mañana, 3 minutos. 8-3. Son las reglas del juego, operaciones mías. Mari Willis, Andrés Alberto Muñoz, por estas mañanas de Besa.
1: Muy bien. Sandrito, mañana de primero de septiembre.
0: Ya le vamos a contar qué vamos a hacer todo este fin de semana, ¿le parece?
1: Este fin de semana tenemos una cita con todos ustedes, pero por favor, bien atentos y que vayan toditos.
0: Permítame que suene Diango y ya les cuento.
1: Listo.
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0: Muy bien, 8 de la mañana, 7 minutos. En La Voz de Colombia, bésame a las 8:07. Bésame en la mañana. Le prometimos contar a los oyentes, Mari.
1: Sí.
0: Que tenemos un fin de semana muy cargadito para compartir con los oyentes, para que vayan, para que nos acompañen, para que nos abracemos. Y vamos a ser parte este viernes 4 de septiembre. Y mire que es el día donde comienza además el Festival 50 Horas de San Diego, que comienza el viernes. Y bueno, vamos a estar allí. Vamos a ser parte de ese festival. San Diego nos ha invitado como parte también de la ciudad, que es La Voz de Colombia, Bésame.
1: Exactamente.
0: Vamos a estar con La Voz de Colombia, Bésame, en el Festival 50 Horas de San Diego. Está por acá saludando a Carlos Puerta, que está pasando. 50 Horas de San Diego. Y vamos a estar el viernes con sorpresa musical. Gratis,
1: pero
0: que vaya San Diego.
1: ¡Qué sorpresa musical!
0: Claro, mire, Mari Willis y yo haremos parte de lo que es la
1: plancheteca.
0: Bésame. Y tendremos la grata compañía de dos grandes figuras de la música romántica, que usted puede ir a verlos allí, como nos gusta, solamente ir a cantar. No se la va a cobrar, es en San Diego.
1: Es en San Diego, en Plaza Jardín, más exactamente. Plaza Jardín.
0: Tendremos a Jerónimo.
1: Y tendremos a Fausto. Ay,
0: la planchoteca, sí. Bésame, Jerónimo y Fausto.
1: Así que chicaneemos, Andrito. Chicaneemos. Allá vamos a estar. Vamos a invitar a toda nuestra familia romántica para que vayan a San Diego este viernes en Plaza Jardín. Estaremos con La Voz de Colombia, Bésame, dos grandes figuras de nuestra música romántica. Y además, Andrito, pues la compañía de nuestra familia, que eso es muy lindo también.
0: Tienen que prepararse, porque es a las 5 de la tarde.
1: Es a las 5 de la tarde.
0: Entonces, prepárense para que preparen que el tiempo, que los trancones, díganle al patrón que se hace a las 3:30 de viernes, porque se va para San Diego.
1: Llegue, trate de salir un poquito más tempranito, porque los sábados normalmente la movilidad es complicada.
0: Es complicado, es 4, es viernes.
1: Es viernes.
0: Y el viernes también es
1: también,
0: complicado.
1: También es
0: por
1: complicado.
0: Eso, por eso es el viernes, 4, nos vamos a encontrar allá en San Diego. Como dicen por ahí, no nos vayan a fallar.
1: No nos vayan a fallar, ya los vamos a esperar.
0: Estaremos
1: entonces
0: cantando con Jerónimo y con Faust.
1: Para que se preparen entonces este viernes a las 5 de la tarde, entrada libre.
0: Qué buena manera, Mari, comenzar la semana de Amor y Amistad.
1: Sí.
0: Y entrada libre, es en San Diego, el Festival 50 Horas.
1: 50 Horas, Plaza Jardín, Fausto, Jerónimo y La Voz de Colombia. Bésame, allí estaremos este par de servidores con mucho amor para ustedes.
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0: Vamos a cantar una canción de Jerónimo en esta mañana para invitarlos. Y bueno, prepárense porque tengo otro invitado.
1: ¿Ah, sí?
0: Un amigo de nosotros.
1: Listo.
0: Que
1: perfecto.
0: También nos va a traer sorpresas iniciando septiembre.
1: Para que nos vayamos preparando entonces, vamos a cantar así el viernes.
0: Una pista.
1: Una pistica.
0: Termina con el apellido Lara, ¿no?
1: Ah.
0: Y viene con una buena noticia.
1: Listo.
0: De septiembre.
1: Perfecto.

0: fuerzas con Jerónimo. Vamos a estar en vivo el próximo viernes 4 en San Diego, en la Plaza Jardín.
1: En Plaza Jardín, allí estaremos desde las 5 de la tarde. Lleguen temprano, porque como son varias presentaciones, pues el tiempo es medido. Entonces, si llega tarde, se lo va a perder.
0: Mario, yo le quiero dedicar una canción a un amigo.
1: ¿Ah, sí?
0: Sí, como estamos iniciando el mes del amor y de la amistad.
1: Sí.
0: Yo quiero saludarlo con esta canción.
1: ¿Con cuál canción?
0: Esa que dice, tú eres mi hermano de la
1: amistad. Ah, no, pero por favor, eso es un himno de la amistad.
0: Para saludarlo bien, y comenzando el mes del amor y de la amistad.
1: Claro.
0: Y porque además está ahí una promoción para los oyentes de regalo.
1: Porque los
0: de
1: oyentes...
0: De mucho amor y mucha amistad.
1: Porque son 43 años de construir una amistad también con nuestros oyentes.
0: Cántelo un pedacito, Roberto, antes de que venga, pues, don Roberto.

0: tienes alma de niño.
1: Y se ríe como niño, además.
2: Tiene alma de niño.
1: Tiene alma de niño.
2: Tiene alma de niño. Se
1: Don Rodolfo, feliz comienzo y amor y amistad. Buenos días.
2: Buenos días.
3: Muy buenos días. Claro, es que debemos tener un alma de niño siempre.
2: Eso está muy bien.
3: Siempre. Y les quiero contar que precisamente pues vamos a hablar de esos 43 años. 43 años, como se lo decían, creando un lazo de amistad con nuestros pacientes, con nuestros oyentes, un lazo de amistad que ha permitido que atendamos.
1: La canción no dijo ni cinco.
2: Nada.
1: Pero le gustó.
2: Está esperando.
1: Él arrancó fue con su lazo de amor y amistad.
3: No, yo dije que me gustó y que precisamente hablando de ese tema, hemos creado un lazo de amistad. Perfecto. Precisamente como lo dice el disco. Es una amistad que hemos tenido con Sandro, con Mari, bueno, con todo el equipo, la gente de La Voz de Colombia, pero también con los oyentes. Cuando digo que tenemos un lazo de amistad es porque es así, porque es que cuando los pacientes llegan a nuestras sedes, más que encontrar un médico, más que encontrar un doctor, encuentras eso, un amigo, una persona que le escucha, una persona que le orienta, una persona que le permite hablar. Entonces, por eso, este es el disco más apropiado para identificarnos con ustedes y, por supuesto, con los oyentes, porque es un lazo de amistad que llevamos en estos 43 años.
1: Totalmente de acuerdo, don Rodolfo.
3: Y como es un lazo de amistad, uno para los amigos siempre quiere lo mejor, ¿cierto?
1: Así es, claro.
3: Entonces, vamos a hacer algo con nuestros amigos, porque más que oyentes son es amigos, ¿verdad?
1: Y familia, además.
3: Y familia, y no cualquier familia. No, una gran familia, como lo es la familia de La Voz de Colombia. ¿Y qué tal si en este mes de septiembre, donde muchos van a jugar de pronto al amigo secreto, donde muchos dicen, hey, ¿qué le regalo a la esposa? ¿Qué le regalo a la mamá? ¿Qué le doy a la tía? ¿Qué le doy a la hermana? ¿Qué le doy a la novia? ¿Qué tal si le damos salud? Pues nosotros hemos preparado una promoción para que en este mes de amor y amistad le demos salud a nuestros seres queridos. Le demos el regalo más preciado que puede tener una persona. Darle salud es algo que va a agradecer el paciente. Porque, ¿qué ocurre cuando perdemos la salud? Ahí es cuando entendemos la importancia de estar aliviados, cuando tenemos el dolor, cuando tenemos que asistir de urgencias, cuando tenemos que ser reactivos, porque muchas veces cuando vamos al médico es cuando ya estamos graves, pero la medicina preventiva a veces no se aplica. Y cuando hablamos de esto es porque precisamente queremos hacer referencia a una enfermedad, la vena varice. Es una enfermedad que muchos pacientes se acuerdan, es en diciembre, es en noviembre, porque van a ir a la playa, porque van a dar un paseo y porque creen que esto es simplemente un tema de estética. Hoy les queremos decir que no, la vena varice es una enfermedad. 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Ayer estuvimos precisamente invitados especiales en directo al programa Día a Día. Ahí hicimos la demostración en uno de nuestros canales nacionales de televisión, porque es que este tratamiento médico está revolucionando los procedimientos vasculares, no solo en Medellín, no solo en Antioquia, no solo en Colombia, en el mundo entero. Se está realizando porque este procedimiento evita una cirugía, evita una complicación. Un paciente que tiene vena varice siempre debe tener pendiente que puede tener una trombosis venosa profunda por el problema de la circulación, puede tener una flebitis, una úlcera, un eczema varicoso. Son consecuencias de no tratar la vena varice a tiempo. Entonces, si tienen vena varice, es importante que ustedes entiendan eso. Y también que hay una solución. Hablamos de la fleboesclerosis modificada con microespuma, que consiste en inyectar las varices y los vasitos y la vena varice desaparece. Y hay promoción. 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
1: Claro, coloque en ese papelito de amor y amistad que a veces permiten que uno coloque el regalo. Coloque la promoción del tratamiento de
2: ¿qué quiere, amigo secreto?
1: José Celestino Mutis.
2: Y ahí pone usted.
1: Y ahí, de una vez, usted prepárese y afílese la promoción. Pues agarre la promoción, don Rodolfo, a 20 personas.
3: Esa es una buena idea, claro, para los que van a jugar, los que vamos a jugar. Obviamente el amigo secreto, ahí pueden pedir, ese es un buen regalo,
1: sí, total,
3: excelente
1: total,
3: regalo.
1: Total.
3: Salud, imagínese, ¿quién le regala salud a uno? No. El Centro de Terapias Alternativas, José Celestino Mutis y La Voz de Colombia.
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1: Don Rodolfo, muchas gracias.
3: A ustedes bendiciones, amigos, amigo Sandro, amiga Mari y a todos los oyentes.
1: Recuérdame el teléfono, Mari, una vez más.
2: Es el 302-329-0522.
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0: Bueno, era Marisela, la voz de Colombia, Bésame. Les voy a contar, o le voy a hacer una pregunta más bien a María, los oyentes de la voz de Colombia, Bésame.
1: Sandrito.
0: ¿A quién no le gusta estrenar?
1: A mí me encanta estrenar. Me encanta estrenar, Sandrito.
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0: Vale, de canciones. Ah, bueno, yo quiero invitar también a Fausto.
1: Claro, vamos a invitar a Fausto a este escenario imaginario por hoy, pero será real el viernes.
0: Estamos en el Centro Comercial San Diego, Festival 50 Horas de San Diego, con la Plachoteca, con Jerónimo y con Fausto. Todo está listo para que cantemos allá más o menos así.
1: Desde las 5 de la tarde. Con ¡ay, Fausto! Dios mío! Me encanta.
0: Vamos a pasarla muy bueno, no se lo vayan a perder, sí, gente linda. Invita a la voz de Colombia, Bésame desde las 5, hasta las 5, entre 5 y 7 va a ser el show.
1: Eso.

por no sé quién. Perdón, lo siento, no habré marcado bien. Y yo pienso, qué mal, porque a mí

0: sí vamos a aplaudir el sábado.
1: Sí, viernes, Mari, viernes. El viernes. No me cambie la gente para el sábado.
0: Pero yo, ¿por qué estoy? Pero,
1: no me pase la gente para el sábado, que ya le vamos a contar.
0: Es que el sábado hay otra
1: ¿qué
0: cosa?
1: ¿Qué vamos a hacer el sábado?
0: No,
1: pero,
0: el viernes en San
1: ahora
0: Diego.
1: Ahora concentremos el viernes que me hizo Amor y Amistad.
0: No sé,
1: en el Festival 50 Horas San Diego.
0: Viernes 4 de septiembre.
1: Lleguen puntuales. Lleguen a las 5.
0: En San Diego.
1: Porque si no llegan a las 5, se lo van a perder.
0: Por favor. Entonces, es entrada libre. Recuerden que es entrada libre.
1: Si no van a cobrar, si no la llegada a San Diego.
0: A las 5 de la tarde ya nos vamos a ver entonces con la planchote cabeza. Me tendremos a Fausto y tendremos a Jerónimo el viernes.
1: Viernes. Festival 50 Horas de San Diego y por supuesto la voz de Colombia. Bésame.
0: Eso es.
1: A propósito de artistas y de conciertos, está confirmada la visita de Chayanne, ¿no?
0: Sí, Sandrito.
1: Mari, ¿casi escucha Chayanne?
0: Yo, se me iluminan los ojos, Sandrito. Papá sí. Chayanne, ¿por qué Papá Chayanne? Bueno, así se le dice en todo.

0: dice perfecto y se emociona.
1: Sandrito, sí, es perfecto, Chayanne. Y se ha consolidado como uno de los artistas más queridos del continente, pues era un espectáculo cargado de energía, de emociones, de coreografías impecables, la elegancia que solamente sabe imprimir Chayanne sobre el escenario, y no nos podemos quedar por fuera de este espectáculo que será en el Davi Arena el próximo 19 de noviembre. Llega Chayanne a Medellín.
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Pronto estaremos disfrutando de estas canciones en vivo con Chayanne en Medellín. Bailemos otra vez tour. 8:40 minutos en la mañana. Bésame en las mañanas. Por aquí un saludito. Muchas gracias. Nos están solicitando Mi Manera de Amar de Nelson. En instantes también nos vamos a seguir escuchando. Aquí está José Luis Perales, un velero llamado Libertad. Bésame en las mañanas.

0: Un veleno llamado Libertad, 8:44 minutos en la mañana de este martes ya, La Voz de Colombia, Bésame, primero de septiembre, comienzo de un gran mes. Con La Voz de Colombia, Bésame, bienvenido Leonardo Fabio. Canciones solicitadas por ustedes, además.
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0: mezcla perfectamente la voz de Leonardo Fabio entre las guitarras y los violines que acompañan esta canción. 8:47 minutos en La Voz de Colombia, Bésame. Buenos días, Voz de Colombia, Bésame. 302-2729-949. Hola.
1: Buenos días, Voz de Colombia, Bésame. Siempre conectado con la mejor. Mi nombre es Edison Rodríguez.
0: Hola, Edison.
1: Y siempre lo digo y siempre lo diré, gracias por existir, pues, de Colombia.
0: Gracias a
1: ustedes. Sandrito, Dayana, Mari.
0: ¿Cómo están?
1: Todos, David, todos, un gran deseo de que siempre estén bien. Bueno, quiero escuchar un título, una canción que titula Muchacha de Abril, creo que es de Leonardo Fabio. Gracias, voz de Colombia, Bésame, gracias por existir y los quiero a todos. Y de gratis, chao.
0: Dios te bendiga, Edison, un abrazo, hola.
2: Con Edison Vargas, desde San Andrés y Providencia, muchas gracias.
0: ¿Cómo estás, Edison?
2: Aquí somos más de 80 empleados acá en esta empresita.
0: Uh-huh.
2: Todos han pedido temas, han escrito, pero los han dejado en visto.
0: Ya te estoy leyendo por aquí.
2: De todas maneras, se les quiere mucho, muchas gracias, feliz día.
0: Bendiciones, un abrazo, nos escribió hace un ratico. Y la canción que quiere escuchar es Tengo Derecho a Ser Feliz. Un saludo para todos allí en San Andrés y Providencia. Gracias por escuchar La Voz de Colombia, Bésame.
3: Buenos días, Voz de Colombia, tan amable. Me pueden complacer con dos temas de Miguel Gallardo, Amor sin Amor y Te Acordarás de Mí. Gracias, buen día.
0: Dios te bendiga, un abracito. La Voz de Colombia, Bésame. Por aquí nos dice Patricia. Ah, bueno, Patrico, con mucho gusto te vamos a dar la información por interno, con todo el amor del mundo. Sí, este viernes nos vemos en San Diego desde las 5 de la tarde en la Plaza Jardín. Allí estaremos con la Planchoteca Bésame y estaremos también con Fausto y con Jerónimo. Sí, es entrada libre también. 8:48.

0: ¿Te acordarás de mí? 8:54 minutos en La Voz de Colombia. Bésame. 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Es que nos da la hora en esta mañana, 8:55.
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0: Son las 9 en punto. 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

0: Muy bien, las 9:05, seguimos Mari Willis, Sandro Alberto Muñoz, en la mañana de este martes, primero de septiembre, en vez de Amor y Amistad. Ahorita contamos que vamos a estar el viernes en San Diego.
1: Sí.
0: El sábado vamos a estar, bueno, lo que me ha dicho Javier Zuleta, que es un homenaje a Sandro Alberto Muñoz.
1: El homenaje a Sandrito, sí señor.
0: Que va a ser ahí en la tienda Palo Grande de Envigado. Con Yo me llamo Joan Sebastián, yo me llamo Ana Gabriel y otros, llamémoslo así, sorpresas. Uh-huh. Y que las boletas las consiguen en el 311-696-4218.
1: Que corran a reservar porque se va agotando entonces.
0: Sí, y me acompañan, pues yo estoy muy... A mí me achante casi que digo esto. Pero
1: esto le viene en la carita, mira, para el piso, pues vaya.
0: Y la boleta pues la están vendiendo, ¿por qué motivo? Para poder subsanar los gastos.
1: Claro.
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1: Ese será el del sábado entonces, para que vayan a homenaje
0: todo
1: a Sandrito.
0: Fin de semana, 311-696-4218. Mari, ¿tenemos tema hoy?
1: Claro que tenemos tema, pero antes, Sandrito, permítame saludar por aquí a un amigo que va en el carro escuchando La Voz de Colombia, Bésame. Ellos son Johan y Daisy, que van juiciositos en el carro escuchando La Voz de Colombia, Bésame. Johan y Daisy.
0: Johan y Daisy. Sí. Bueno, para ellos un abrazo, para Johan y para Daisy.
1: Y para Daisy, quieren escuchar el triste de José José Listo.
0: Y gracias por llevar ahí en su radio La Voz de Colombia, Besa.
1: Sandrito, comienzo, usted lo dijo muy bien, comienzo de mes del amor y la amistad. Tantos temas que se pueden salir de este mes, ¿cierto? Que es nuestro mes, es nuestro diciembre, lo dijiste ahorita.
0: Sí, es el diciembre de la música romántica.
1: Y hay muchas preguntas que uno podría hacer alrededor de este tema. Pero yo voy a hacer esta pregunta para que ustedes nos cuenten en esta mañana. Y que comencemos de una vez el mes del amor y la amistad, tal vez dedicando, hablando con esa persona tan especial, esa persona bonita. Entonces, ¿qué persona quieres que hoy sepa lo importante que es para ti? ¿Qué persona quieres que sepa que eres importante para él o para ella, para comenzar este mes del amor y la amistad? Entonces usted lo va a decir a través de La Voz de Colombia, Bésame.

0: Mari, la pregunta de hoy es...
1: ¿Qué persona quieres que sepa que es importante para ti? Lo hacemos a través de los micrófonos de La Voz de Colombia. Bésame. Todo esto para comenzar el mes del amor y la amistad.
0: Alejandra dice, hola, yo...
1: Hola, Aleja.
0: Aquí reporto sintonía con mis audífonos. Sí. Puestos, jajaja. Ja, ja. Yo soy importante para mis hijos y ellos para mí.
1: Bueno, sus hijos son la persona que ya quieren que sepa, que ella quiere que sepan que es muy importante.
2: Buenos días. Un saludo muy especial para toda la familia de Bésame. Un abrazo muy especial. Yo quisiera... Esa persona que es muy importante para mí, para que lo supiera, Claudia Milena Castaño, mi esposa. Gracias, mi amor, por estar ahí, por compartir siempre. Y quisiera escuchar la canción Par de Anillos. Feliz y bendecido día para todos.
0: Buenos días.
1: Buenos días.
3: Días para todos los de La Voz de Colombia, que Dios me los bendiga.
0: Amén.
3: Para desearles un feliz día. Y que Dios me los bendiga por esa emisora maravillosa, esas palabras que siempre nos dicen. Ay, yo quería pedirles un favor bien grande, a ver si me podían felicitar a mi nieto Emiliano, que hoy está cumpliendo 11 añitos, para decirle que es el amor de mi vida, que lo amo con toda mi alma, que gracias por estar en nuestras vidas, porque es un niño maravilloso y súper especial. Vean si me los pueden felicitar. Dios los bendiga, los quiero mucho y yo escucho La Voz de Colombia. Bésame.
0: Bueno, para tu nieto, feliz cumpleaños y Dios te lo bendiga. Y de parte, por supuesto, de La Voz de Colombia, Bésame. Eso también es. Nuestra futura generación de oyentes, claro. Emiliano va a ser un oyente también de La
4: Voz. Buenos días, La Voz de Colombia, Bésame.
1: Buenos días.
4: En este momento quisiera ser importante para mi hija Carolina, que se preocupa por mí muy poco. Muy poco me copia, muy poco me llama. Y quisiera dedicarle un disco, Ya Te Olvidé. Gracias, bendiciones, Bésame.
1: Con todo gusto.
0: Bueno, la pregunta que tenemos hoy, Mari, ¿cómo es?
1: La pregunta es, ¿le vas a decir a través del micrófono de La Voz de Colombia, Bésame, a esa persona que es importante para ti, que lo es? ¿Cierto? Le vas a resaltar lo importante que es. Entonces, vamos a enviar el audio también diciéndole a esa persona que es importante para ti. Aún así, Bella, te abrazamos y deseamos que tu hija haya escuchado,
0: claro,
1: ese mensaje,
0: claro,
1: para que unamos los corazones y que ella pueda, tal vez en medio de sus afanes y de sus ocupaciones,
0: prestarte más atención.
1: Estar más pendiente de ti.
0: Buenos días.
5: Buenos días, Bésame. Y como amanece, espero que muy bien. Y por favor, me pone pequeño bordón de Vicky, porfa, sí, porfa, gracias.
0: Buenos días.
6: Buenos días, La Voz de Colombia, Bésame. Mi nombre es Indira, desde acá de Bogotá. Y a las personas que yo quisiera decir que los amo con todo mi amor, mi corazón, y a mis padres allá en Monpost, y a mis hijos. Mis hijos acá en Bogotá, que los quiero, que los amo, que ellos siempre saben que cuentan conmigo y todos los días los escucho. La Voz de Colombia, Bésame, desde acá de Bogotá.
1: Qué bonito.
6: Un fuerte gracias. Abrazo.
1: Saludos.
7: Buenos días, Voz de Colombia. Le quiero mandar un saludo a mi hermano, que hoy está cumpliendo muchos años, Justin. Que cumpla muchos años más, que hoy cumple 15 años.
1: Muchos años.
7: Buenos días, Voz de Colombia. Le quiero mandar esta canción a mi hermano, que él está cumpliendo 15 años hoy.
8: Justin,
7: realmente del alma.
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0: Que está cumpliendo muchos años.
9: Buenos días,
0: muchos
9: años. Mis niños. De La Voz de Colombia. Un abrazo fuerte para todos. Allá en su grupo de trabajo. Para mí, las personas más importantes es mi familia. Entonces, por eso quiero que me complazcan con el disco de Pimpinela, La Familia. Un abrazo, besos.
0: Un abrazo.
10: Buenos días, Sandro, Diana, La Voz de Colombia, Bésame, y todos sus colaboradores. Para mí sería muy importante que mi hijo Oscar, que se encuentra en España, que es el único hijo que tengo, escuche la canción Abrázame Muy Fuerte. Es la bendición más grande que Dios me pudo haber dado en la vida. El Señor lo bendice a él y él me bendice a mí. Dios me los bendiga a todos ustedes. Un abrazo.
1: Gracias.
11: Para felicitar a mi hija en su cumpleaños.
0: Muy bien.
11: Carol Betsabe cumpliendo años hoy. para decirle que la amo con todo mi corazón, que Dios me la bendiga y también bendiga al equipo de La Voz de Colombia. Bésame.
1: Qué linda, muchas gracias.
0: Bueno, para toda la gente que está hoy de cumpleaños, para Justin, para la que está de Justin, el de 15 años.
1: Justin, muchos años.
0: Muchos años.
12: Cumpleaños, bésame.
0: ¿Cuál es esa persona, Mari, que tú quieres hoy, que sepa que lo quieres mucho?
1: Mi familia, mi esposo y mis hijos, sin duda alguna.
0: Mis hijos también.

0: Te quise, te quiero y te querré. 9:20 minutos en La Voz de Colombia. Bésame en esta mañana. Las canciones que ustedes nos han solicitado también, Sandrito, y además que hoy nos están contando las personas que para comenzar este mes de septiembre para ustedes son importantes y que lo sepan a través de La Voz de Colombia. Bésame. Sandrito, le tengo una invitación.
1: Cuente, María.
0: Tenemos una cita el próximo 19 de noviembre.
1: Eso es lo que la tienes tan contenta, ¿no? La
0: sí.
1: Cita de Chayanne a Medellín.
0: Chayanne. Chayanne en Medellín, Sandrito, ni idea. El ídolo eterno de la música latina, Sandrito, el papá de todas y de todos, porque mi mamá, y yo creo que la mamá de varios de nuestros oyentes dirán, ese es su papá. Oh, no, mis queridas amigas de La Voz de Colombia, bésame. Llega a Medellín Chayanne con su gira Bailemos Otra Vez para protagonizar una noche que sus fans nunca van a olvidar y que llevamos esperando hace un buen rato. Pues con más de 4 décadas de trayectoria, este astro boricua de los movimientos perfectos, una voz inconfundible, ha conquistado generaciones enteras y se ha consolidado como uno de los artistas más queridos del continente. Ese era un espectáculo cargado de energía, las coreografías impecables, la elegancia que solamente sabe impregnar Chayanne en el escenario. Pues entonces no nos vamos a perder este espectáculo. 19 de noviembre en el Davi Arena, allí veremos a Chayanne.
1: ¿A quién?
0: A Chayanne.
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1: Muy bien, estamos presentando a esta hora Bésame las Mañanas, conversando con los oyentes y la pregunta, Mari, es:
0: ¿cuál es la persona que usted hoy quiere que se dé cuenta que es especial para usted? Y usted le envía el mensajito a través de La Voz de Colombia, Bésame, y nos va contando. Así comenzamos este mes del amor y la amistad, porque hay que demostrarlo todos los días.
1: Mire, por ejemplo, aquí Tati dice...
0: ¿Qué dice Tati?
1: Hola, buen día. Para decirle a mi mamá, Luz Mary Gutiérrez, que es demasiado importante para mí y que a pesar de todos los problemas siempre será la primera en mi vida.
0: Qué hermosura.
1: Ella los está escuchando, es fiel oyente, que la amo. Y si me la puede compartir con la canción Mari es mi amor o Lady Laura de Roberto Carlos.
0: Listo, listo, listo. Qué bonito mensaje. Unimos buenos los corazones.
4: Días. Sí, buenos días, hola. Mari.
0: ¿Cómo estás?
4: Sandrito, ¿cómo están? Buenos
0: muy bien, días. ¿Y tú?
4: Los saludos de acá del sector de confesión Barrio Triste. Se de moda. Para pedir un disco de la mejor voz femenina que yo sé, creo que es la mejor. ¿Por qué te vas de Janet? Muchas gracias.
0: ¿Listo? ¿Por qué te
1: buenos
0: vas?
1: Días.
5: Buenos días, desde Colombia, Bésame.
0: ¿Cómo estás?
5: Quiero pedirle el favor de que me feliciten a mi nieto Emmanuel Gañán. Está cumpliendo 12 años. Es un niño excelente, juicioso y lo amo con todo mi corazón. Feliz cumpleaños.
0: Qué belleza.
5: Gracias.
6: Hola, Voz de Colombia, hola. Buenos días.
1: Buenos días.
6: Soy Esneida de Santo Domingo. Mi mensaje para hoy es para mi esposo. Quiero decirle que muchas gracias por todo lo que hace por nosotros. Que en esta etapa de ser papás con una bebé de 3 meses ha sido un apoyo incondicional para mí.
0: Qué belleza.
6: Que es súper importante para nuestras vidas. Que muchísimas gracias por ser un padre dedicado, por ser un esposo tan cariñoso, tan lindo, tan amoroso. Que de verdad muchísimas gracias por estar en mi vida. Y le quiero dedicar la canción Yo Te Amo de Chayanne. Gracias.
0: Listo, con mucho gusto. ¿Cuál?
7: Hola, buenos días, Bésame. Habla Gloria Garzón desde Manrique Oriental.
0: ¿Cómo estás, Gloria?
7: Qué rico, un saludito para Emilia Paniagua, que está hoy de cumpleaños.
0: Sí.
7: Y quiero que sepan que son importantes para mí, toda mi familia y mi círculo de amigos. Qué rico escuchar la familia de Pimpinela.
8: Buenos días, Radio La Voz de Colombia, Bésame. Les habla Estela de acá, Argentina.
0: Estelita.
8: ¿Cómo están? Un abrazo inmenso, los amo.
0: Hermosa.
8: Y un saludito quiero que le manden a mi hija y a mi futuro nieto, que está en camino y nace en diciembre.
0: Qué
8: un besito.
0: Belleza.
1: Va a llegar el año Dios.
0: Sí.
1: Por acá dice, mi nombre es Flor Alba.
0: Hola, Flor Alba.
1: Qué pena, por favor, me pueden repetir el mensaje, es que el niño estaba en la tienda.
0: Ah.
1: Ya llegó.
0: Ya llegó.
5: Buenos días, desde Colombia, Bésame. Quiero pedirle el favor de que me feliciten a mi nieto, Emmanuel Gañán. Está cumpliendo 12 años. Es un niño excelente, juicioso y lo amo con todo mi corazón. Feliz cumpleaños. Gracias, voy de Colombia. Bésame.
0: Juicioso, estaba en la tienda.
1: Sandrito Mayri, mi persona especial es mi esposo, mi compañero de toda una vida, dice Sandra Maite.
0: Eso, Sandra.
1: Saludos a Mario Germán. Y mis amigos son la voz de Colombia. Bésame, mi compañía a diario sin falta.
0: Tan bello.
1: El temita es El Amigo Es, de Lorenzo Antonio.
0: Me encanta esa canción.
1: Soy Marina, para decirle a mis hijos Camilo, Daniela y Erika, que son muy importantes para mí. Para ellos la canción Puente sobre Aguas Turbulentas de Camilo Sesto. Gracias.
0: Con mucho gusto.
1: Brenda, buenos días.
9: Buenos días, Sandrito y todo su equipo. Soy Brenda y quería que me complacieras con una felicitación para mi hijo Juan Pablo Bernal. En su cumpleaños hoy.
1: Muchas naciones. Quiero decirle, ¿no?,
9: que eres mi niño, que siempre serás
1: mi niño,
9: y desearle muchos éxitos en su vida. Me complacieran con la canción de Rocío Dúrcal, El Amor Más Bonito.
0: Uf, qué canción.
10: Sí, buenos días, Mari.
0: ¿Cómo están?
10: Sandrito, ¿cómo están?
0: Bien, ¿y tú? Bien,
10: los saludos de acá, del sector de confesión.
1: Ya lo escuchamos.
11: Voy de Colombia, muy buenos días, Sandrito, Mari, ¿cómo están? Saludos, Oscar Serna, reportando sintonía. Para mí la persona más importante, después de mi querida madre, es mi esposa Rocío Delgado Duque, tan amable para que me coloque una cancioncita, Pequeña Amante. Gracias, pero bendiciones, un feliz día.
0: Con mucho gusto.
12: Sandrito, Mari, ¿cómo están?
0: Muy bien, ¿y tú?
12: De nuevo, Pedro Pablo Zuluaga, municipio Marinilla. Para mí, las personas más importantes en este tiempo, fuera de la Navidad, es la voz de Colombia. Porque coloca éxito en este tiempo muy, muy bueno. Y yo le digo la verdad que para mí, este tiempo fue de mi familia. La familia Bésame, la voz de Colombia. Porque nació y creció conmigo.
0: Don Pedro, muchas gracias.
12: Y se lo digo con toda la sinceridad.
1: Qué bonitas
12: que
1: palabras,
12: pueda haber un ser humano.
0: Muchas gracias, don Pedro.
12: Que pase feliz día.
0: Qué igualmente.
1: Bueno, que Dios lo bendiga.
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0: descuidados, gente linda que nos escucha, La Voz de Colombia, ya sabemos que está en su casa, en su trabajo, en su vehículo particular o público, en su lugar de descanso, donde quiera que se encuentre, gente linda. Es importante hablar de eso, lo importante es que es una sonrisa, ¿no?
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0: Resultados. Y además, Mari, que como es importante la sonrisa, que es la mejor curva de los seres humanos. ¿Sabías que una sonrisa sana cambia por completo, pero completos por completo, Mari, la vida de una persona de la tercera edad, hablando del adulto mayor?
1: Sí, porque no solamente es la sonrisa, Sandrito, sino que detrás de esa sonrisa se esconde el poder comer bien.
0: Ah, de acuerdo.
1: El hablar con seguridad, sonreír sin pena ante la familia, eso no tiene precio.
0: No tiene precio.
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1: Mucha atención, familia Voz de Colombia, bésame, porque en septiembre, que es el mes del amor y la amistad, que comenzó hoy, el mejor regalo para los que más queremos.
0: Septiembre.
1: Claro, es la salud. 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
0: Comenzando el mes del amor y la amistad, Mari, con Odontofocal dedicamos esta canción que se llama La Familia, la importancia de la familia.
1: La familia, porque son lo más importante para todos, yo creo, y pues esta canción va alrededor de este primero de septiembre.
0: 9:39 minutos.

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1: Le voy a hacer una pregunta, pues.
2: Sandrito, pregunta tu pregunta. ¿Qué se le cayó?
1: Quiero preguntarles si les gusta estrenar.
2: Sí.
1: ¿Sí?
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1: Hoy estaba preguntando, Mari.
2: ¿Cuál es la persona que usted quiere que sepa que es especial para usted? Unimos corazones en este primero de septiembre.
1: A ver qué dicen por acá. Buenos días.
2: Buenos días.
3: Solo digo una cosa. Amo la voz de Colombia. Ah, Besa.
2: Gracias.
1: Que nos ama.
4: La voz de Colombia Besa.
2: ¿Cómo estás?
4: Necesito, si me pueden poner la acción, porque te tengo que olvidar. Y sí, saludos al Centro Integrado de San Cristóbal.
1: Hola, buenos días, voz de Colombia.
4: De parte de Adrián Simón de Ortiz.
1: Con mucho gusto. Los escucho desde que tengo 9 años. Me pueden poner la canción Médica Perderte y un saludo a mi madre Luz Medina, quien la amo con mi vida y que me perdone por todo lo malo, dice. Muchas gracias. La mamá siempre perdona, ¿no?
2: Siempre perdona. Tienen un corazón de oro, Sandrito.
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0: de Colombia, Bésame. Mi nombre es Tomás Gañán Castrillón. Quiero felicitar a mi hermano Emanuel Gañán Castrillón, que hoy cumple 12 años. Quiero la canción Tú eres mi hermano del alma, voz de Colombia, Bésame.
1: Sí, sonó hace un ratico, pero queremos una mensaje.
2: Estábamos teniendo el audio,
1: debíamos el audio.
2: Mari.
3: Sandrito.
2: La importancia de dormir bien, ¿no?
1: Ay, Sandrito, ¿saben?
2: La importancia de uno resetear este cerebro, que quede como nuevo.
1: Claro,
2: que
1: de reparar.
2: Trabajar mejor, pensar mejor, tener mejores ideas, durmiendo como tiene que ser.
1: Claro, con uno es que es uno de los pilares de la salud, porque durante la noche, mientras uno está descansando profundamente, pues el cerebro lo que hace es que se reorganiza, que el cuerpo recupere, a su organismo también empieza a activar procesos naturales de reparación que nos ayudan a enfrentar el día a día con más claridad. También disminuye riesgos cardiovasculares.
2: Y esos dolores de cabeza, madre, del cuello, de la espalda.
1: Esos dolores neuromusculares, exactamente.
2: Evita unos problemas cardiovasculares. Cuando uno duerme bien, se mantiene señor. Buen genio, pasa bueno,
1: y
2: todo.
1: Elimina el cansancio físico y mental. 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

0: Ah, bueno. 9:54, la voz de Colombia Besa, más 6 minutos nos separan de las 10.
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0: Gracias por acompañarme. Buenos días.
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15: Son las 10 en punto. 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

0: mío bendito.
1: Esa es la voz de Doña Jessica.
2: Esa es la voz de Doña Jessica.
1: Estoy diciendo, ay, Dios mío bendito.
2: Dios mío bendito. Buenos días, Doña
0: Jessica. Muy buenos días. Me escuché al aire.
1: Claro, sí. Es que.
0: Bueno, ay, siquiera no fue nada malo.
1: Que ay, Dios mío bendito. No, menos mal fue, ay, Dios mío bendito.
0: Ay, menos, por eso.
2: No, pero es porque me estaba preguntando si yo tenía frío. Y sí, efectivamente, sí, estoy con una chaqueta aquí, pero bien abrigadita.
0: Dios, usted está enferma, bendito. Que está con chaqueta.
2: Tengo frío.
0: Yo, ay, Dios mío bendito. Eso fue.
2: Tengo frío, tengo mucho
1: ay,
2: frío.
1: Ay, Dios
2: y,
1: mío.
2: Y Sandrito
1: bendito.
2: Vino uniformado con Don Oscar.
0: Ah, pero sí lo vio. Ah, nos dan a cantar.
2: Hoy es uniformado. Bueno, yo también
1: hoy es,
2: puedo entrar
1: primero
2: ahí.
1: Primero de septiembre. Jessica, ay, feliz, sí. Feliz mañana, amistad.
0: Igualmente, mi Sandrito, a este equipo tan hermoso. Y bueno, que septiembre sea un año, un mes de muchas bendiciones y que nos ayude como a terminar de superar todo este mes de agosto.
2: Sí.
0: Que fue algo...
2: Pero yo pues, digo, doña Jessica, dicho. Que cambia el mes y como que cambia la perspectiva. Claro. Las energías también se mueven
1: y,
2: un poquito.
1: Y le tiramos canción para regalarle.
2: Así.
1: Ajá. Mar y yo.
0: Ajá, ¿sí?
1: Sí, pues es el comienzo del amor y la amistad.
2: ¿Vio?
0: A ver.
1: Le vamos a dedicar eso que es usted.
2: El amigo
1: ay.
2: Es.
1: Usted es un faro que alumbra en la oscuridad.
0: Ay, Sandrito.
1: Es una amiga en las buenas y en las malas.
2: Tiene todas las razones esa canción.
1: Hace sí, parte señor. Del equipo de La Voz de Colombia.
0: Ay,
1: de las
0: no.
1: Una canción
0: los
1: dedicada
0: a
1: doña Jessica Escobar, de Mundo Natura. Es tiene que ser esta.
2: El amigo es.
1: El amigo es. Vamos ay, a hablar hoy de.
0: Resveratrol.

0: Muy bien, el amigo es doña Jessica, la felicito por ser tan buena amiga.
1: Ay, a ustedes por ser esos amigos también para mí.
0: Esta canción.
2: Sí, no es buena, el amigo es.
0: Ella está tan
1: ocupada. Van a hacer llorar.
0: No escucho la letra, pero...
1: No, pero Sandrito, yo sí la escuché, no creas. Voy a decir lo que dice mi hija. Cuando voy a misa y juego, mamá, yo estoy jugando, pero yo escucho lo que dice el padre. Claro.
0: Estamos iniciando pues un mes muy importante, el mes del amor y la amistad. Un tema que habla de cosas bonitas y por eso hoy pues anoche conversaba con doña Jessica para comenzar a buscar la campaña de este... comienzo de mes, y hablamos de Resveratrol, Mari, mi Jessica y oyentes, por muchas cosas. Primero, porque yo creo que los mejores regalos que uno le puede hacer a alguien es la salud.
2: Sin duda, sí.
0: Eso es la salud.
1: Lo mejor.
0: Y estamos hablando de todo lo que Resveratrol puede regalarle a la gente por salud. Incluso tiene salud cardiovascular, por ejemplo.
1: Sí.
0: Pero contribuye a la protección del corazón y mejora la circulación sanguínea.
1: Así es.
0: Tiene un efecto antiinflamatorio, ¿verdad? Que estoy bien informado, por lo que hablamos anoche.
1: Muy bien.
0: Ayuda a modular la inflamación y apoya el bienestar metabólico.
1: Uy.
0: Tiene cuidado de la piel.
1: Uy, Sandrito.
0: No, todo se me grabó lo que usted me dijo ayer.
1: Sí.
0: Y entonces por eso hoy yo le dije a Jessica, pues no lo pensamos más. Vamos a comenzar esa campaña del Resveratrol para que la gente de salud, a la gente que juega amigos secretos, todo esto.
1: Apenas es
2: el buen regalo.
0: Apunte, Sandro. Guión Resveratrol.
2: Sí, me sacan a mí, me dan Resveratrol.
0: Y no se lo olvida, que es de Dominos Natura.
1: Así es, Sandrito. El de Dominos Natura.
0: Y tiene acción antioxidante también, ¿verdad? Me contaba.
1: Sí, es que de hecho el Resveratrol debe de hacer parte de la canasta familiar de todas las personas en la casa.
0: Tiene la palabra, doña Jessica.
1: Gracias, mi Sandrito hermoso, pero antes quiero decirte que gracias por esa amistad tan linda que me has dado durante todos estos 10 años,
0: saco,
1: casi.
0: Saco pecho porque cuando yo siempre he dicho que uno engaña al ser humano, pero no a Dios.
1: Así es.
0: Y Dios es cosa seria.
1: Él puede sondear nuestro corazón.
0: Por eso con seguridad le digo, mirándolo a sus ojos, que gracias por su amistad.
1: No, gracias a ustedes por este equipo tan lindo. Mari, David, Dianita, Dayana, Sandrito, todos hacen de verdad un equipo maravilloso y están en mi corazón con los muy buenos días a todos esos oyentes de La Voz de Colombia. Bésame. Bueno, también a ustedes, que este mes sea un mes donde podamos reconciliar nuestros corazones los unos con los otros, no solo en el amor, sino también en la amistad. Y vamos a hablar, como decía Sandrito, del Resveratrol. El Resveratrol de Dominos Natura, el de Dominos Natura tiene algo muy especial, queridos oyentes, y es que tiene colágeno. ¿Y saben por qué? Porque los estudios han demostrado que el Resveratrol solo no se absorbe en la célula. Para que la célula, sea el conducto, para que la célula pueda asumir el Resveratrol, debe de llevar una proteína. Y la proteína que más necesita nuestro cuerpo es la del colágeno. ¿Qué hace el Resveratrol? El Resveratrol es como un escudo protector. Eso es como envolver la célula y la neurona, envolverlas como en una protección. Inclusive logra proteger desde el núcleo de la célula, donde todo funciona en protección del ADN, donde allí está esa información genética. El Resveratrol es un inhibidor de radicales libres. Y uno cree que los radicales libres solo están en las empanaditas, solo están en los buñuelos, solo están en las harinas de más. No, los radicales libres están en todas las composiciones de alimentos. Bueno, excepto las frutas y las verduras. Pero hay algo que yo quiero también tener en cuenta, y es que cuando nosotros respiramos, envejecemos. Y envejecemos no solo exteriormente, envejecemos interiormente. Sandrito, te tapo la nariz. Y envejecemos interiormente. Sí, Sandrito, es contradictorio, pero es real. Mire, cuando nosotros respiramos, pues estamos llevando oxígeno a nuestro cuerpo, ¿no es cierto? Pero cuando exhalamos, ¿qué exhalamos? Dióxido de carbono. Ese dióxido de carbono es lo que pues, las plantas asumen para alimentarse y respirar ellas, pero es lo que oxida nuestra célula. Y ahí es cuando empezamos entonces a tener un deterioro en la membrana. ¿Y qué pasa cuando eso sucede? Empezamos a tener entonces enfermedades. Por ejemplo, empezamos a sufrir de hipertensión, empezamos a sufrir de diabetes, empezamos a ver que todo lo que comemos ya nos cae mal, que anteriormente cualquier cosita pues que nosotros hacíamos, lo hacíamos con tranquilidad, hoy ya no. Ya empezamos entonces a tener un síndrome metabólico, nos pasa que ya todo lo que comemos de alguna forma no solo nos inflama el estómago, sino que también nos sube peso. Uno antes dice, pero yo comía súper, no subía nada. Pasa es que tu metabolismo, por el proceso de envejecer, pues ya lo hace más lento. ¿Qué hace el Resveratrol? El Resveratrol es preventivo, protector, ayuda a nuestro cuerpo a cuidarse. si usted es una persona que sufre de mala memoria, si usted tiende a sufrir de Parkinson, de demencia senil, si es una persona que sufre de muchos dolores de cabeza, si es una persona que, en el caso de mío, que tengo un familiar, mi hija, que sufre de epilepsia, el resveratrol va a proteger las neuronas. Y necesitamos ayudarle a nuestro cerebro a estar activo. Porque llega un momento en que nosotros cuidamos todos los órganos, pero nos olvidamos del cerebro. ¿Cómo vamos a cuidar el cerebro? Con resveratrol, porque de hecho es la torre de control de su cuerpo. 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
0: Por todo lo que cuenta Mari, doña Jessica, con este producto de resveratrol, vamos a hacer una campaña, llamémoslo así, agresiva, ¿no?
1: Sí.
0: Que la gente entienda la necesidad de este producto. Que además, por acá el doctor Nelson me dice que además ayuda a reducir el colesterol.
1: Sí.
0: Y el riesgo
1: también
0: de cáncer.
1: Ahorita hablamos de eso.
0: Y el
1: ¿por
0: riesgo
1: qué?
0: De cáncer.
1: Uh-huh.
0: Y favorece,
1: ahorita hablamos
0: como
1: de
0: ya hablaba mucho, la salud cardíaca. 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
0: Muy bien, ahí está pues.
2: Nos queda
1: tu bienestar y el de los que amas.

0: Bueno, Mar, estamos aquí hablando de Veratrol.
1: Claro.
0: Es que es emocionante. Yo creo que esa campaña que estamos haciendo con doña Jessica Escobar y toda la gente de Mundo Natura es el beneficio ideal para esta época, pues, de amor y amistad.
1: De amor y amistad. Entonces, usted ya sabe que todavía no sabe qué va a regalar de amigo secreto. Pues aquí está entonces el regalo perfecto, que es el Resveratrol, porque le va a devolver la salud, el bienestar, y se ve reflejado de adentro hacia afuera. Eso lo hemos hablado también y lo hemos visto.
2: Así es.
1: Se ve reflejado de adentro hacia afuera, que se regeneran las células y que además, pues, lo que decías, Anelito, ahorita, que ayuda con una cantidad de cosas dentro de nuestro organismo, porque ayuda a reparar.
0: Y además que está comprobado científicamente, doña Jessica y Mari, que también es conocido como el gen de la longevidad.
2: Sí.
1: Eso es, ¿cómo es? De la eterna juventud.
2: Eterna juventud, así es, sí.
0: Usted me iba a contar, ahora que porque... Usted me iba a contar que porque ayudaba ahorita
2: a... Sí. A la grasa, a diluir la grasa, LDL,
0: el
2: colesterol malo, la LDL, sí. El que cuando usted se hace los exámenes de sangre dice LDL, ese es el colesterol que no debe tener en sus venitas y es el que casi siempre sale más
0: y
2: alto.
0: Y ese reparador ayuda a eso.
2: Sí, ayuda, y le voy a explicar
0: usted
2: por qué.
0: Usted que tanto va, tengo el colesterol alto y me han mandado... Eso manda una cantidad de medicamentos, lo basta a ti, ¿no?
2: Que empiezan a doler los pies, que los inflama. Ahora, estoy diciendo que no lo va a dejar de hacer.
0: Correcto.
2: Usted, si el médico se lo envió, se lo recetó, sus exámenes ya lo requieren, usted se lo va a seguir tomando.
0: Pero las mamás lo han dicho.
2: Pero vamos a tener un coayudante.
0: Las mamás siempre han dicho, ayúdate que yo te ayudaré.
2: Así es, Andrito.
0: Entonces, ayúdale.
2: Ayúdate. Y ayudémonos desde la
0: natura. Estoy emocionado.
2: Ay, no, Sandrito, es que de hecho es un productazo. O sea, de verdad que de todo lo que la ciencia, digamos, ha estudiado desde el punto de vista natural, el resveratrol ha sido una de las investigaciones con más fuerzas y la que más ha tenido en cuanto al ámbito científico y médico. Les voy a contar por qué. Mire, el resveratrol, y ya lo hemos escuchado y yo lo he dicho aquí en muchos momentos, es un antioxidante. Cuando uno habla de un antioxidante, uno cree que evita solo la oxidación de la célula. Pero él hace una función contraria. ¿Y en dónde la hace? La hace en esa placa de grasa que se genera dentro de nuestras venas, dentro de la arteria. Eso es una capa interna. Por esa capa interna es que empezamos a tener problemas de circulación, empezamos a tener inclusive problemas cardiovasculares. Mire, hay que empezar a reconocer los tres tipos de grasa que puede nuestro cuerpo empezar a obtener. La primera es una grasa que es subcutánea, ¿cierto? Entonces esa grasita que a veces también es por mala alimentación, que nos empieza a brotar la piel, que es una piel brillante, que mantenemos sudando, que tenemos como un cierto olor como a grasita, como a cebito, es porque allí hay una grasa subcutánea, ¿cierto? Luego tenemos la grasa y esa grasa es la que está también debajo de la piel, ojo, que es la que quitan con la lipo. Esa es la grasa que quitan con la lipo. Tenemos una grasa extra, que es la que se queda dentro de los órganos, la que está alrededor de los órganos. Entonces ya los doctores empiezan a mandar, ¿cierto?, exámenes y empiezan a notar cuánta grasa hay alrededor del corazón. Esa no la quitan con lipo. Esa solo se oxida con ejercicio. ¿Listo? Y una buena alimentación. Y tenemos la grasa que es la arteriosclerosis, la que se queda dentro de las arterias. Esa grasa es la que genera que nuestro corazón pueda sufrir un infarto, esa grasa es la que nos genera mala circulación, esa grasa es la que nos empieza a generar edemas en los pies, y esa grasa, de hecho, también es muy difícil de oxidarla. Para esa grasa hay que hacer caminar, hacer ejercicio, una dieta balanceada muy estricta. Resulta que el resveratrol ayuda a oxidar esa grasa interna que hay dentro de las venas. Entonces es muy importante tener en cuenta esto, porque es tan bueno que protege nuestras venas y esa grasa interna, esa capa, la empieza a deshacer. Pero saben, hay un datico que yo quiero que ustedes tengan presente. El resveratrol, según los estudios, necesita unas dosis. Mínimo 300 miligramos diario, mínimo. Como para decir, vamos a proteger la célula, para la piel, para las uñas, para el cabello, para que estén más rejuvenecidos. Luego tenemos 500 miligramos de resveratrol. Ese ya nos puede empezar a ayudar inclusive más en la parte neuronal, en la memoria, en todos estos problemas, o prevenir, no quitar, pero sí prevenir el Parkinson, la mala memoria. Y 1000 miligramos es lo que el cuerpo necesita para oxidación del LDL, o sea, de esa grasa en las arterias. Y por ende, de la oxidación interna también de la grasa. 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Y eso que solamente estamos hablando de un tema, porque realmente resveratrol es muy amplio lo que podemos decir. Lo que sí puedo aquí, para resumirlo prontamente, es que el resveratrol no solo es juventud, sino también salud, protección y prevención. 604-322-7172 es la línea de Dominus Natura. 604-322-7172. 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
0: Me gusta como ya Jessica da el número.
1: Ah, sí, porque ya lo va haciendo con los
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0: Jessica, mire, la importancia, mire, ¿a qué edad se puede empezar a tomar resveratrol?
2: Sandrito, mira que el resveratrol es un alimento, se puede tomar desde muy niño, desde los 12 años, porque el resveratrol se encuentra en las uvas.
0: Doña Marina, entonces le tenemos su tremenda respuesta.
2: Sí.
0: Si su hijo tiene acné, le puede dar ese resveratrol.
2: Sí, sí.
0: El campañote,
1: ¿no?
2: Sí.
1: Ah, no.
2: Sí, Sandrito.
1: Es para todos.
0: Es que se baja la autoestima y todo.
1: Claro, y es que como regenera las células, entonces ataca de una vez el acné.
2: Y lo que hace también es oxidar la grasa subcutánea. No sé,
0: digamos. Me acaban de escribir de la gerencia ya de Dominus Natura que ya hay que limitar los tomentos.
2: Okay.
0: ¿Para cuántas personas?
2: Pues la autorización que tenía era 25, entonces eran 20.
0: Bueno, mano, me dicen que se recomienda 25.
2: Ah, listo, 25,
0: corra. 604-322-7172 y al WhatsApp
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1: Estamos emocionados.
2: Claro,
1: en estamos. De la gerencia de Omnia Natura, que los 25 fueron de una.
2: De una, entonces, que todavía nos falta una intervención más.
1: Sí, pero en esa intervención me contaban John Aginson de la gerencia ya de Omnia, que hicieron una especie como de...
2: Digamos que se ampliaron un poquito.
1: Sí.
3: Vamos para el 30. Me escribieron, acá acá era el WhatsApp.
1: Ya le dio mi WhatsApp.
3: Sí, señor.
2: Ah, no.
3: 30.
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1: 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Mira, mucha gente le ha gustado lo del acné. ¿Se dice acné o acné?
3: Acné.
1: Acné.
3: Acné.
1: Ay,
3: sí.
1: Sandrito.
3: No, acné como el de los jueguitos, cuando uno de los muñequitos acme. Pequeñitos.
2: Acme. Marca de acné.
3: Así decía mi hija, es que tengo acné.
1: Sandra tiene ese problema.
2: ¿Es acné?
1: ¿Sabe también que otra cosa me contaron que aparte que Jessica ha contado lo diga?
3: Sí.
1: Que mejora la producción del colágeno.
3: Claro. Es que de hecho, Sandrito, por ser un antioxidante y tiene también colágeno para que se pueda absorber.
1: Qué pena que le interrumpa, es que me emocioné.
3: Sí, Sandrito.
1: Es que disminuye irritaciones y manchas en la piel.
3: Ajá.
2: O sea, que ayuda con el melasma.
3: Sí, el melasma.
2: Mencionado melasma.
3: Sí, lo que pasa es que...
2: Melasma.
3: Melasma.
2: Melasma son las manchas en la piel.
3: Esas manchas dan o por sol o por hormonales.
1: Entendí que melasma.
3: Y sobre todo la dan a las mujeres.
2: Sí.
3: ¿Cierto que sí? Las que nos empieza a salir cuando tenemos bebés.
2: Son bien
3: incómodas. Estamos en embarazo.
2: Son
3: y salimos del embarazo y a veces no se van.
2: A mí me salió una.
1: Sí,
2: súper mal ubicada aquí en todo el bigote. Pero
1: no, ahora cuando somos solidarios los hombres también nos trata de eso.
2: Ah, sí.
3: Pero ¿sabes qué le da a los hombres? Los antojos. No le dan las manchas, ni los vómitos, ni el desaliento. No, ellos salen que es que con antojos
1: no
3: le dan lo mejor.
1: No me dan la cara, pero me dan manchas. Después le cuento.
3: ¿Cómo era? Que mira contar que no puede decirlo al aire. Pero bueno, queridos oyentes, vamos entonces a hablar, de verdad es que uno acá se entretiene tan bueno con esta familia. Vamos a hablar del resveratrol por última vez. Hay 30 opciones de compra no más. Porque este resveratrol de Dominatura es un resveratrol, primero, muy especial. La verdad es que es un resveratrol que lleva 1000 miligramos por toma al día. Y aparte de eso, contiene colágeno. Que el colágeno hace que la absorción del resveratrol pueda estar en la célula. Voy a hablar de los ojos. Porque estábamos ahorita hablando, Sandrito, de las bambalinas de los ojitos.
2: Uh-huh.
3: Y es que muchas veces las enfermedades, nosotros creemos que se dan... Pues porque sí, pasan los años y se envejece uno y empieza a enfermarse obviamente sus órganos. Pero una forma de protegerlos es consumiendo resveratrol y les voy a dar un ejemplo. Yo estoy convencida de que si usted hoy tiene más de 40 años, no tiene la misma vista que tenía a los 15.
2: Total.
3: No la tiene, pues, o sea, podrá, eso.
2: Ya empieza a poner el celular más lejitos.
3: Yo en esos días le contaba, no sé si estaba con Mario o con David, que a mí me encanta el crochet.
2: ¿Conmigo?
3: Ah, ¿contigo?
2: Sí.
3: Me encanta el crochet. Entonces resulta que yo era mirando con qué aguja se trabajaba ese hilo. Y yo decía, no puede ser. O sea, yo de verdad, se los juro, yo acercaba, yo lo alejaba, el hilo con la etiqueta. Yo decía, juema, chica, ahora sí. ¿Saben? Es cierto, nuestros ojos ya están entrando en un estado de envejecimiento natural. ¿Cómo podemos protegerlo? ¿Cómo podemos hacer que sea preventivo? Tomando resveratrol, la verdad es que yo ya empecé muy juiciosa, porque yo, el caserrero cuchillo de palo, una vez toma, al otro día me olvida. No, ya no, con lo que me pasó, diario. ¿Qué pasa? Yo busco proteger mis ojos, y usted también debe de hacerlo, porque con seguridad, si ya usa gafas, usted va a ir donde el médico, y el médico no le va a decir, usted está tomando resveratrol, se curó. Es posible que no, pero le va a decir, esa enfermedad que usted tiene en sus ojos, pues... ha empezado a retroceder o está estable, no ha avanzado, al punto que no hay que ponerle más formulación o aumento a la gafa. Por ejemplo, si usted sufre degeneración macular, retinopatía, cataratas, glaucoma, astigmatismo, miopía, vamos a ayudarnos con resveratrol. Hay otro dato importante y es que nuestros ojos llegará el momento en que van a evolucionar. Porque pues esa es la genética y así es la ciencia, el mundo, digámoslo, o la naturaleza. Así es, vamos evolucionando según las necesidades. Pero en este momento, con seguridad que nuestros niños, sus ojos no están preparados para estar frente a una pantalla tanto tiempo. Y hasta los nuestros, porque ya existe el computador, ya la tablet, ya la pantalla celular, y por ahí trabajamos. Pues resulta que esas luces también deterioran nuestros ojos y la primer muestra es el ojo seco. Así que lo más importante es proteger, y no solamente los ojos, el resveratrol protege todos nuestros órganos, empezando incluyendo la piel. Sí, la piel es un órgano de nuestro cuerpo, el más extenso, pero es un órgano. 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
1: 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Uh-huh. 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
4: De una vez.
3: Así es, Andito, es que este producto está cogiendo la misma fuerza que el colágeno.
1: Total, total.
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1: Y también le ayuda a que el cabello esté bonito.
4: Claro. Ajá. Entonces lo va reflejando.
1: Jessica, muchas gracias.
3: Gracias a ustedes, como siempre, por permitirnos estar acá.
1: Gracias por seguirnos la corriente, en que esa fue la campaña con el Resveratrol.
3: No, gracias a usted por seguirme la corriente a mí.
1: No, sino que ayer que hablábamos, quedamos y que fuera el Resveratrol.
3: Usted me tiene que contar ahorita algo de la Manches.
4: Dominos Natura.
3: Tu bienestar y el de los que amas.
1: La voz de Colombia, ¿ves?

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1: 10:56.
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Tremenda pregunta musical nos regalan las chicas de Pandora en esta en este casi mediodía, ya iba a decir qué tarde, en este mediodía casi 11 de la mañana, 7 minutos, mediodía que se va acercando de este primero de septiembre. Estamos estrenando un mes lleno de amor, de bendiciones. La palabra protagonista para este día es la oportunidad que puede que esté llegando, así de esas extraordinarias, pero también puede ser que hoy sea un día donde construyamos la oportunidad de perdonar, de amar, de sonreír y de escuchar buenas canciones a través de la voz de Colombia. Bésame. 302-27-29-94-9. En instantes les vamos a escuchar también en nuestro WhatsApp Bésame para preguntarles con todo el amor del mundo, ¿qué disco te gusta? Aquí está esta canción de un artista que tuvimos hace poco en nuestra cabina de la voz de Colombia Bésame. La canción se llama Neruda y él es Arishame. En la voz de Colombia Bésame, 11:09 minutos. Sandro Alberto Muñoz, yo soy Mari Builes. 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

0: 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Se llama Neruda esta canción, es Ari Shaam, las 11 de la mañana, 11 minutos. Es la voz de Colombia. Bésame 302-27-29-949. Buenos días.
1: Buen día, la voz de Colombia. Bésame, Dios les bendiga mucho.
0: ¿Cómo estás?
1: Después ya pasé con una canción sin miedo a nada de Alex Ubago.
0: ¿Listo?
1: Dios les bendiga mucho, la voz de Colombia. Bésame. Mi nombre es Claudia Rueda de Carole.
0: Un abracito.

0: 11:17 minutos, es la voz de Colombia, Bésame que te enamora. 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Hola, buenos días.
1: Buenos días, todos los de la mesa de trabajo de la Voz de Colombia.
0: ¿Cómo estás, María José?
1: Que tenga un excelente día. María José les habla desde Aranjuez. Sería tan amable de colocarme de Franco de Vita, si la ves. Gracias, La Voz de Colombia. Bésame, enamórate. Que tengan un excelente bendecido día. De la mano de Dios, todo es posible.
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0: voces preciosísimas, Sin Bandera, acompañan a Franco de Vita a las 11:22 minutos. ¿Sí la ves? Parece que estoy muy bien, pero realmente no lo estoy. Hola, buenos días.
1: Buenos días, conectada a esta emisora tan especial que es Bésame Medellín. Desde Bogotá habla Diana Chávez.
0: ¿Cómo estás, Diana?
1: Gracias, si me pueden programar la canción Los Hombres No Deben Llorar, de Kim Clave. Un abrazo.
0: Bendiciones, gracias.
2: Bésame.
0: Hola.
2: Buenos días. Quiero que me coloques por la canción Quítame ese hombre del corazón. O Como la flor de Selena Quintanilla. Bésame.
0: Te enamora, hola.
3: Hola, ¿qué tal? Mi corazón, bendiciones. Gracias por darle paz a nuestro corazón en medio de tanta tormenta, porque la verdad, escuchar la voz de Colombia trae mucha paz. Me encanta esa voz de Colombia, carajo. Y un saludo muy especial para mi hermana María José en el barrio Palermo. Y quiero escuchar la canción Peligroso Amor de Miriam Hernández. La voz de Colombia, Bésame.
0: Bella, muchas gracias. Buenas tardes, Mari. Equipo Voz de Colombia, Bésame. Raúl Antonio Gutiérrez, desde Barrio Nuevo Bello, quiere escuchar a Pimpinela en este casi mediodía, ya 11:24 minutos.

0: Pilar Montenegro a las 11 de la mañana, 31 minutos en La Voz de Colombia. Bésame, nos envió Diana un video precioso con sus tres gatos, escuchando La Voz de Colombia. Bésame, esos gatos están preciosos. Los tres niños, como dice ella, desde Buenos Aires. Un abrazo, Diana, gracias por escuchar La Voz de Colombia. Bésame, buenos días.
1: Buenos días, María hermosa. ¿Cómo estás?
0: Muy bien.
1: Linda, quisiera escuchar la canción Minutos de Ricardo Arjona.
0: Minutos. Si
1: es posible. Con su gusto. Te envío un abrazo fuerte. Y te hablo, Doris, de aquí de San Gil.
0: Gracias, Santander. Doris.
1: Conectadita todo el día, por la noche y a todo momento.
0: Qué linda, gracias.
1: Los escucho. Gracias, bendiciones para todos.
0: Bendiciones, un abrazo para ti también. Hola.
2: Muy buenos días, Mari, ¿cómo estás?
0: Muy bien,
2: soy Mari de acá de Laureles. Para pedirte, porfa, un tema.
0: Hola.
2: Soledad sin ti, de Miguel Tiago. Bueno, mi Mari, que Dios me la bendiga y que pases un resto de día muy feliz.
0: Igualmente tú, muchas gracias, Dios te bendiga.
3: Mari, buenos días.
0: ¿Cómo
3: estás? Un lindo día le deseo. Mari, tan amable, me regalaría la canción de Joan Sebastián. Yo te vi llegar. Muchísimas gracias. Un lindo día, María Yolanda Cuervo.
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Ellos son los hermanos Joaquín y Lucía Galán. Y nos dejan una reflexión bien bonita, que es el amor, es amor de verdad, y si es el amor de la familia, definitivamente no se puede olvidar. 11:43 minutos en La Voz de Colombia, Bésame. María Yolanda nos decía ahorita que quiere escuchar Te Vi Llegar, de Joan Sebastián. Bueno, esta canción comienza diciendo Te Mire Llegar, precisamente. Es llorar en La Voz de Colombia, Bésame, 11:43 minutos.

¿Quién iba a pensar que un día por ti iba a llorar? Porque dicen por ahí que los hombres no deben llorar, ¿no? Eso dicen. 11:45 minutos, llega aquí en Clave, un adelantico de lo que serán instantes, las inolvidables del corazón, las canciones que han solicitado ustedes, nuestra familia romántica. 11:45 minutos.

Es un adelantico de lo que será en las inolvidables del corazón. Son las 11:48 minutos. Feliz mediodía. Un abrazo para todos. Buen provecho a la hora del almuerzo. Qué rico poder acompañarles siempre aquí a través de La Voz de Colombia. Bésame. Soy Mari Builes. La canción se llama Soledad de ti. Es Miguel Itiago. También viene David Montoya. Es La Voz de Colombia. Bésame.

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1: Ya vienen las inolvidables del corazón con David Montoya. Somos Sandra, Alberto Muñoz, yo soy Mari Builes, encantada siempre de estar con ustedes. Un buen provecho a la hora del almuerzo. 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

Son las 12 en punto. 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

Son las 12 del mediodía, 3 minutos en La Voz de Colombia, Bésame 94.9 con esta canción de Sandro de América. Están iniciando las inolvidables del corazón en este primero de septiembre ya del 2026. Estamos dando la bienvenida al mes del amor y la amistad. Sentimientos que siempre están presentes todos los días del año aquí en los 94.9 FM y Bésame.fm / Medellín. ¿Tú cómo estás? Buenas tardes. Qué placer iniciar contigo este mes en el que auguramos muchísimos éxitos. Todo lo mejor para ti y para todos los tuyos. Que llegue con buenas noticias para todos. Quiero leerte, escucharte. 302-27-29-949 y 604-410-0060. Dirección y programación, Sandro Alberto Muñoz. Soy David Montoya.

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1: Escucharte, porfa, si me puedes poner Nuestra Playa. Y la voz de Colombia, bésame, feliz día, gracias.
0: Para servirte, buenas
2: David,
0: tardes.
2: David, hola, buenas tardes, ¿cómo estás? Bienvenido. David, ¿sabes qué quiero escuchar?

0: Sí.
1: Aprovechemos que sonó Janet y la pasamos en dos con los dos.
2: Hola, David, ¿cómo estás? David habla con Ruth de Robledo.
1: Ruth, qué gusto escucharte.
2: Por favor, ¿me podrías poner Madrigal? Muchas gracias.
1: Con mucho gusto, para servir.
3: Hola, David, muy buenas tardes, ¿cómo vamos?
1: Muy bien,
3: por acá reportando sintonía desde el barrio María Auxiliadora Sabaneta, Raúl Ledesma. David, por favor, ¿me puedes colocar el disco La Culpa Fue de Esa Muchacha de Oscar Colde?
1: ¿Listo?
3: David, muchas gracias, un abrazo. Yo escucho La Voz de Colombia 94.9. Bésame.
1: Son las 12:09. Comenzó Conversó septiembre, mes del amor y la amistad.

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2: Son ya las 12 minutos.

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2: Son las 12 en Colombia, 17 minutos.
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0: La Voz de Colombia, Bésame. Sí, que suena delicioso.
1: David, buenas tardes. Por favor, ¿me podías colocar la canción Amor por Amor de Jimena? Muchas gracias y que Dios te bendiga.
0: Listo, con mucho gusto. Buenas tardes. Hasta desde,
2: buenas tardes, reportando sintonía.
0: Voy a poner un audio.
2: Ivonne Agudelo.
0: Ivonne, hola.
2: Por favor, me puedes complacer con dos discos, o sea, lo menos con uno. Amor, no me abandones de rabito y sin sentido de sangre. Muchas gracias, Bésame.
0: ¿Cómo con amor no me abandones?
3: Como mi hija Carol Betsabe está cumpliendo años hoy y cuando era niña le cantaba la canción Pareces una nena. Por favor, me la colocan. Muchas gracias. Yo escucho La Voz de Colombia. Bésame.
0: Claro que sí, para esa nena. Felicidades hoy siempre.
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0: 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Buenas tardes.
5: David, muy buenos días, tardes. David, me podía complacer con la canción Un par de anillos. Aquí sintonizando desde Villapinzón, Cundinamarca. Dios me los bendiga. Yo escucho Bésame.
0: La Voz de Colombia, 1222.

0: Por aquí estoy muy bien acompañado con Mari Willis y también Angelita de Tropicana. Mari, buenas tardes.
1: Buenas tardes, David. Buenas tardes, Angelita. Ay, ella entra y como que sí, ha llegado un ángel.
0: El domingo nos acompañó y ella sabe que es bienvenida
1: sí,
0: siempre,
1: claro,
0: Angelita.
2: No, y estoy feliz, niños, con las buenas tardes para ustedes, para los oyentes de La Voz de Colombia, Bésame, porque el domingo tuve el privilegio de salir dos veces en La Voz de Colombia. Y pueden creer lo gracioso que me grabé. O sea, hice el ejercicio porque les hubiera podido, dije, lo voy a decir a David que me regale el audio. Y dije, no, lo más lindo es uno mismo escucharse y grabarse. Ese ejercicio es precioso. Entonces, por ahí lo voy a compartir en mis redes sociales. Los amo mucho, familia de La Voz de Colombia, Bésame.
1: Nosotros a ti, porque es un talento increíble. Pero más que ese talento, yo creo que también se engrandece el talento cuando la persona es linda. Entonces, ella es una persona así de linda, como su nombre lo indica, y por eso se engrandece el talento.
2: Yo felices, los amo definitivamente.
0: Felices nosotros de almorzar contigo, Angelita, también a esta hora.
2: Ve, ¿y cuál es el plato favorito de Mari?
1: La pasta.
2: La pasta, me encanta. ¿Y David?
0: Me gusta mucho la sopa de guineos, yo sé más, creo yo.
2: ¡Oh, qué rico!
0: Sopa de guineo con carne molida y arroz.
2: Sí. Salimos fácil con David.
0: Sí.
2: No, pero la pasta también. También me gusta muchísimo la pasta.
1: Pero, por ejemplo, yo soy amante, no combinadas las dos, pero la mazamorra es para mí. Pues pasta con mazamorra.
2: No, sí, es delicioso. Otro de los platos que a mí me gusta mucho, muy criollos, es el sudadito de pollo.
0: Ay,
2: qué
0: delicia.
2: Y que ese guisito quede así remojando el arroz. Remojando,
0: ¿y tú qué estás almorzando? Son las 12:26.

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0: Amor, no me abandones, así canta Rabito en la voz de Colombia. Bésame, son las 12 del mediodía, 34 minutos. Y qué lujo de invitaciones las que tenemos a esta hora del mediodía. ¿A ti te gusta el tango? 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Mari, por aquí me está haciendo señas también.
1: Las orquestas.
0: Sí, total.
1: La orquesta de Alfredo de Angelis me parece increíble. Es increíble esa orquesta.
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0: La Voz de Colombia, bésame. Buenas tardes.
1: Buenos días. Acá desde Barbosa, Santander, ¿me podría colocar la canción Rasputín? Barbosa, Santander, es territorio. Bésame.
2: David, buenas tardes.
0: Muy buenas tardes.
2: Hágame el favor, me coloca Amor de Estudiante de Roberto Jordán, creo que es él, creo.
0: Así es.
2: De todas maneras, gracias, hermoso.
0: Para
2: David.
0: Servirte. Te queremos mucho.
3: David, buenas tardes. Buenas aquí tardes. Terminando de hacer el almuercito.
0: Qué maravilla.
3: Desde Castropolo, saludo.
0: Dios huele delicioso.
3: Me puede regalar la canción de Primavera. Me encanta. Y yo escucho La Voz de Colombia, Bésame.
0: ¿Será Amor de Primavera o qué? Porque ¿dónde estará mi primavera? La maldita primavera.
3: Buenas tardes, Voz de Colombia. ¿Podrían colocarme la canción de Leonardo Fabio? Yo, cómo me duele la piel. Muchísimas gracias, Dios les bendiga. Buena tarde.
0: Que vuelva a almorzar aquí a tu lado.
4: Hola David, buenas tardes, te habla Ángela Ramírez de Caldas. David, tan amable, me colocas la canción de Camilo Sesto, Mi Buen Amor. Muchas gracias. Bésame.
0: 12:40.

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0: La Voz de Colombia, Bésame, es la emisora de la familia. Buenas tardes.
1: Hola David, buenas tardes. Yo escucho Bésame. Te saludo desde mi trabajo aquí en Río Negro. Desde que llego temprano estoy muy en sintonía con esta emisora. Quiero enviar un saludo muy especial a mi hijo Isa y a mi esposo Víctor. Y me puedes complacer con una canción de Amanda Miguel. Gracias.
0: Con mucho gusto, a la familia, escuchando La Voz de Colombia, Bésame.
2: Hola, buenas tardes, La Voz de Colombia, Bésame, David. Agradeciendo tu compañía para solicitarte la canción Perdóname, Camilo VI. Te agradezco mucho, Dios te bendiga, felicitarte.
0: Con mucho gusto, amén, igualmente.
3: David, buenas tardes, hablas con Carlos del municipio de Itagüí. Espero te encuentres bien. Serías tan amable complacerme con el tema Dime Amor de la Fórmula Quinta. Yo escucho la mejor La Voz de Colombia, Bésame.
0: De una, Carlos, con mucho gusto.
4: Buenas tardes, mi nombre es Marisol Zapata Gallego.
0: Hola.
4: Escucho La Voz de Colombia y quiero que me feliciten por mi cumpleaños. Muchas gracias.
0: Claro que sí. Que hoy sea un día muy feliz. Gracias por hacernos partícipes de esta fiesta. ¡Feliz cumpleaños!
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6: Hola David, buenas tardes. ¿Cómo estás,
0: bien,
6: David? Sería tan amable de colocarme Yo Sé Que Te Acordarás de Mí con Margarita de acá del Retiro. Yo escucho La Voz de Colombia, Bésame. ¡Feliz tarde, David! Te queremos muchísimo.
0: Igualmente, las 12:51.

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0: Son las 12:57. 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
6: Es la una en punto. 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

Así continúan las inolvidables del corazón en este martes. Estamos iniciando mes, es el mes de septiembre, mes del amor y la amistad. 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Soy David Montoya y aquí está Amanda Miguel, que nos recuerda que las pequeñas cosas de todos los días son las grandes cosas que tenemos en la vida. A valorarlas.

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1: 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Es la voz de Colombia, Bésame, 1:09.

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2: David, buenas tardes, Davidcito hermoso, papi.
1: Hola.
2: Habla Selene Álvarez de acá de San Pío y Itagüí. Por favor, Davidcito, antes de que se acabe el programa de móvil o bueno, de llamadas, ay, por favor, regálame la canción de Gali Galeano, Tres Palabras, y Dios me los bendiga y me los proteja siempre. Feliz y bendecida tarde para todos, soy yo.
1: Gracias, Elena. Igualmente, vamos a buscar esta canción en el archivo. Si están con buen sonido, la ponemos. Si no, pues la seguiremos buscando.
3: David, muy buenas tardes, bendiciones para ti.
1: Buenas tardes.
3: David, ¿me podrías colocar la canción Ese Tipo Soy Yo de Roberto Carlos, por favor? Yo escucho La Voz de Colombia. Bésame 24/7.
4: Buenas tardes, David. Dios lo bendiga. Lo saluda Nicole Juliet desde Manzanares, Caldas.
1: Hola, Nicole.
4: María, al favor de complacerme con la canción Volver a Comenzar de Silvana. Y yo escucho la mejor voz de Colombia. ¡Bésame!
1: En familia, claro que
5: David,
1: sí.
5: David, buenas tardes. Excelente tarde para usted y los oyentes de esta gran emisora. Te saluda Luis Aguirre.
1: Luis, bienvenido.
5: David, si le queda fácil, me programa el tema de Marcio Gray. Si no lo han programado.
1: Reencuentro de una.
6: Buenas tardes, David. Dios lo bendiga. Lo saluda Nicolás desde Manzanares, Caldas. Me haría el favor de complacerme con la canción El Amor de Mi Vida de Camilo Sesto. Y yo escucho la mejor voz de Colombia. ¡Bésame!
7: Hola, buenos días. Una paisa desde Mosquera, Cundinamarca.
1: Oiga, qué mal.
7: Que les escucha constantemente. Por favor, quiero recordar esta noche de los pasteles verdes. Gracias. ¡Bésame!
1: 1:17.

0: Lore, ¿qué palabras tan especiales has dejado para nosotros en el WhatsApp de la emisora?
1: Hola, Bésame, buenas tardes. Un saludo muy especial para David Montoya, para todo el equipo de trabajo de Bésame, para todos los oyentes que nos conectamos de corazón a corazón con las inolvidables del corazón.
0: Ah, sí.
1: Quisiera programar el tema Me retaste a quererte de Guillermo Dávila. Lorena desde Pascora.
0: Me retaste a quererte, que le da pendiente sonar, igual que ese tipo soy yo.
2: David, ¿qué más? Buenos días. Desde Envigado, siempre escuchando lo mejor. Bésame. David, para mandarle un saludito a mi mona hermosa desde Campo Valdés. Y para que me complazcas con la canción Adiós, se va, de Bárbara y Dick. Muchas gracias. Feliz día. Bésame.
0: De una, Emanuel, con mucho gusto. 302-27-29-949.
3: Tardes con Patricia desde Manhattan, Nueva York, reportándome a esta hora a la 1:56 hora local. Un saludo muy grande para mi Colombia bella, en especial para mi gente hermosa de Medellín. Y si me puedes, por favor, complacer con la canción Para Nadie Más Tengo Amor de Mateo Balboa. ¿Listo? Muchísimas gracias.
0: Ya tenemos en la costa este de los Estados Unidos las 2 de la tarde, 25 minutos. Y en Colombia, 1:25.
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1: 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Una en Colombia, 29 ya.

0: La Voz de Colombia, bésame, buenas tardes.
1: Buenas tardes, David, ¿cómo estás?
0: Muy bien, ¿y tú?
1: Estoy por acá en Envigado trabajando, escuchando esa maravillosa emisora. Muchas y gracias. Haciendo un delicioso almuerzo.
0: Qué bueno.
1: David, está nada mala y poneme la canción de Marisela, que Dios bendiga nuestro amor, para dedicárselo a mi esposo, que estamos súper, súper enamorados y nos sale esta canción a los dos. Muchísimas gracias. Que Dios me lo bendiga. Yo escucho La Voz de Colombia. Bésame.
0: Siempre es el mes del amor y la amistad. Así se expresan esos sentimientos, por
2: Buenas
0: supuesto.
2: Tardes, David. ¿Puedes programar, por favor? Yo quiero ser tu amor del Puma.
0: Con mucho gusto.
2: Muchas gracias. Una bendecida tarde.
0: Amén, igualmente.
3: Hola, David. Saludos desde el municipio de Liconia. Tan amable. Me complace con la canción Amando y Amando. Muchas gracias.
0: Con mucho gusto.
4: Muy buenas tardes, David. Espero que se encuentre muy bien. Dios lo bendiga. Reportando sintonía Gildardo, acá el municipio de Pueblo Rico, Antioquia.
0: Bienvenido.
4: Papeles, hoy me coloca el disquito Déjame de Nelson. Que tenga una excelente tarde.
0: La 1:36.

0: Por aquí le está hablando Ana María Montoya de Poppy, que están incluso buscando estar aquí en los micrófonos de La Voz de Colombia. Bésame. Para nosotros será un honor tenerlos como uno de nuestros grandes y prestigiosos aliados comerciales. A Ana María Montoya, toda la gente que trabaja allá también. Me ha dicho que Andrés, ¿cierto? Andrés está por allá también en las labores.
1: Le puedo dar un saludito. Él se llama Andrés Acevedo.
0: Andrés Acevedo, muchas gracias por escuchar La Voz de Colombia. Bésame también en Poppy. Más que bienvenidos a La Voz de Colombia. Bésame. 1:41.

0: dirección y programación, Sandro Alberto Muñoz. Ya llegó Diana Higuita para continuar contigo.
1: David, hola. Un saludito muy especial para todos ustedes.
0: Muchas gracias.
1: Y un saludo para la familia Valencia en Miami.
0: Claro que sí.
1: Valencia Quiroz, Olga, Emerson, Mónica. Y todos los familiares que en este momento se me quedan.
0: Qué bueno que están.
1: Bueno, no, nada. El tema que quiero escuchar es Brindo por mi familia. Brindo por mi familia. Y otro es El amor estuvo aquí. Por favor y gracias. Chao, suerte y gracias por todo.
0: Recuerdo que tenía pendiente esta canción también. La 1:48, soy David Montoya.
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1: 1:51.
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Son las 12 en punto. 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
1: Ese tipo que está enamorado de ti, ese tipo soy yo. Ahí está Roberto Carlos. En La Voz de Colombia, Bésame, ¿ah? ¿Qué tal eso? A esta hora ya, 2:05 PM.
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1: Y te acompaña también en este Bésame en las Tardes, Mari Willis, Diana Higuita, ya casi estamos junticas nuevamente, ya a partir de este, sí, pasado mañana estaremos por acá nuevamente juntas para acompañarlos a ustedes. Mientras tanto, pues el espacio es de nosotras que estamos siempre en la tarde con ustedes. Con la dirección y programación de Sandro Alberto Muñoz, Mari Willis, Diana Higuita los acompañan y ustedes piden sus canciones. Vamos a acompañar la tarde musical a través del 302-27-29-949. Así fácil y sencillo para que pidan sus canciones. ¿Qué viene además? Bueno, pues saludo para Sebastián Soto, para Jenny Osorio, para David, para Sandra y todos los que también por acá. David me dijo que había dejado un listadito de canciones que todavía tenía pendiente de la hora anterior y aquí van a ir sonando. Me retaste a quererte, es Guillermo Dávila. Esta es La Voz de Colombia, Bésame en las Tardes. Bienvenidos, sí, son las 2:06 PM.

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1: Septiembre, sí, el mes de los enamorados. ¡Ay, qué rico! Y también de la amistad. Estaremos celebrando con todo aquí en La Voz de Colombia. Bésame. Llega Marisela con Dios bendiga nuestro amor a las 2:10 minutos en la tarde.

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3: 2:13 en la tarde. ¿Qué tal estuvo ese almuerzo? Tal vez con pastas Verona. Ay, qué rico que nos acompaña también esta tarde con La Voz de Colombia. Bésame. Aquí llega Camilo Sesto.

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1: Y que tenemos aquí en nuestro corazón siempre esas canciones que nos acompañan, como esta de Ricardo Montaner, Castillo Azul, a las 2 de la tarde, ya 17 minutos. Bésame las tardes.
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1: Feliz, pero muy feliz mes del amor, pero también de la amistad. Aquí está Alejandro Sanz, que le canta a esa amiga mía. A las 2:21.
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Tarde del martes, ya son las 2:26 minutos. ¿Qué pasa después de terminar una relación? ¿Qué pasa después de ese primer adiós? ¿Tal vez vendrán más? ¿O de una vez decimos adiós, adiós para siempre? Pues Kany García trae una hermosa canción precisamente. Hoy ya me voy. Se puede.

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1: Claro, nos enamoramos, suspiramos con la voz de Colombia, Bésame, y esas historias de amor. O tal vez una historia de taxi, como lo dice Ricardo Arjona.

0: 2:36. Es Bésame en las Tardes, Uweimar. Envió por aquí notica de voz, ya lo vamos a escuchar, por supuesto. Llegan por aquí números nuevos que ya me pongo en la tarea de agregarlos.
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1: Y en el mes del amor también recordamos esos amores del ayer. Aquí está Maracas.
2: Les voy a contar la historia de dos muchachos que en su juventud solían llevar serenata a la misma chica. El tiempo los separó y fue también el tiempo el que se encargó de reunirlos otra vez. Y esto fue lo que sucedió al reencuentro.
3: Amigo, ven, te invito una copa.
4: Ya no tomo, gracias.

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1: 2:43 minutos, hablando de los amores del pasado y del ayer, pues traemos a Leo Dan con El amor estuvo aquí.

Dedicar canciones es magia en el amor. Y por eso llega Humberto Tos y conteamos. Saludos para Pipe y para Mónica que están ahí en nuestro WhatsApp. Bésame en este Bésame en las tardes. Ya son las 2:47.

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Porque los recuerdos siempre quedan. Cristina Aguilera, pero me acuerdo de ti. Son las 3 de la tarde, ya 5 minutos en este Bésame en las Tardes. Mari Willis, de Aneguita, dirección programación, Sandro Alberto Muñoz. Pero ustedes ahí en el WhatsApp también me están pidiendo sus canciones. Las estamos leyendo, las vamos sacando, las vamos programando y disfrutando también, por supuesto, de esta tarde del martes primero de septiembre. Iniciamos mes. Eso sí, agradeciendo, por supuesto. Ya viene José Feliciano, estoy debiendo a Marco Yunas, pero antes aquí está Guillermo Fernández con el corazón en la mano.

3 de la tarde, 9 minutos. Hay una enseñanza que es fácil, enseñar a amar, sí. Uno va queriendo, va amando, va aprendiendo. Pero dejar de amar, aprender a dejar de amar, qué difícil es. Aquí está Thalía con No me enseñaste. En la voz de Colombia, bésame en las tardes.

0: 3 de la tarde, 13 minutos en La Voz de Colombia. Bésame. 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
0: Bonitas invitaciones musicales que se vienen iniciando este mes de septiembre, que también será muy especial. José Feliciano, ¿por qué te tengo que olvidar a las 3:14?
3: Es

3, 18 minutos en la tarde. Por aquí escribe Sandra a través de nuestro WhatsApp, bésame, el 302-2729-949. Y ella quiere revivir ese amor con su ex. ¿Mm? Fabio, ella sabe que tú estás escuchando y esta canción es para ti.

Ay, qué bonito, que viva el amor y la reconciliación y volver a quererse, amarse, a respetarse principalmente, claro que sí. 318 es Bésame en las Tardes.

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1: 3:22 minutos en la tarde. Escucha la voz de Colombia, Bésame, con Miguel Bosé y Morena Mía.
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1: 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Un mes para encender la llama del amor con La Voz de Colombia, Bésame. Andrés Cepeda llega con Salvapantallas, hermosa canción.

0: Andrés Cepeda, haciendo parte de esta programación de Bésame en las Tardes. Ya son las 3:29 minutos.
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0: Nos escribe Verónica a través del WhatsApp Bésame y dice que está en la oficina trabajando, que quiere saludar también a su compañera Andrea y que ellas siempre están acompañadas por la voz de Colombia, Bésame. Para las dos, un abrazo, gracias.

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3: Estás disfrutando de Bésame en las tardes, Mari Willes, Diana Higuita. Les acompañamos aquí en
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Vamos de generación en generación también, reconociendo a esos artistas que han estado en nuestra vida ya por años. Alberto Plaza llega con No me quites la ilusión a las 3:41.

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1: Y ustedes hacen el mundo especial para nosotros. Ustedes siempre están ahí en nuestro corazón. Gracias por hacer que esta familia musical sea tan grande. Y es por ustedes que nos escuchan a través de los 94.9 o incluso en internet. Aquí está Nabelén, que la habían pedido.

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1: Yo estoy seguro que hay canciones que nos recuerdan ese primer amor. Tal vez te dedicaron esta canción de Chayanne en algún momento. Tu pirata soy yo. Teníamos que haber estado muy enamorados para dedicarla.

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1: 3:51 PM. Este es nuestro espacio comercial aquí en La Voz de Colombia. 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

Y como lo dice nuestra promoción, bienvenido septiembre, el mes de los más bellos sentimientos, el mes de los enamorados, de ese amor también por los amigos que nos identifica tanto y que cuidamos. Ya son las 4:04 minutos, es Bésame en las Tardes. Mari Willis y Diana Guita los acompañan. Después de Luis Miguel llega Laura Pausini con Inolvidable, en la voz de Colombia, Bésame.

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1: Y no solamente canciones se quedan ahí en tu recuerdo y no pasan de moda, también artistas, agrupaciones. Si te digo Menudo, me imagino que recuerdas una parte importante también de tu adolescencia, de tu vida. Ahora les vamos a recordar con ¿Dónde está tu amor? Así, románticos enamorados, como es la voz de Colombia, Bésame. A las 4 ya 8 minutos.

0: 4:12. Les tengo una invitación bien bonita a través de nuestro YouTube, Bésame Colombia. Allí se van a encontrar también con Puebleando. Hay lugares maravillosos por conocer.
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0: Puebleando por Colombia, qué bonita invitación para conocer municipios y lugares muy especiales de nuestro país. Y ahí entonces lo pueden encontrar en en YouTube, Bésame Colombia. Llega Lucía Méndez a las 4:13, corazón de piedra.

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1: Claro, el 302-2729-949 nos trae a Laura. Y dice, no puedo enviar notica de voz, pero sé que me van a leer. Sí, señora, segura de eso. Pide la canción de Juan Gabriel Hasta que te conocí. Aquí está, a las 4:16.
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1: 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Y muchos damos fe de eso, que los amigos son definitivamente ese mejor regalo que nos ha dado la vida. Un buen amigo, ay, nos puede salvar en cualquier momento. Aquí está Camilo Sesto con Vivir Sin Ti a las 4:23.

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1: Que si vamos a tener mensajes para las amigas, los amigos en este mes, pero claro, por favor, por supuesto, para el amor y la amistad en este mes de septiembre. Hablando de amigas y de muy buenas amigas, pues aquí está Ana Gabriel con Vicky Carr, que juntas compartieron esta canción, Cosas del Amor, a las 4:27.

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2: Son las 4:32 minutos. Seguimos disfrutando de Bésame en las Tardes a través de los 94.9, que es
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2: Y que además te enamora. Aquí está Axel con la canción Amo. En la voz de Colombia, Bésame, ya 4:32 minutos.

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1: 4:36 minutos. Solicitado por ustedes en nuestro WhatsApp Bésame. Aquí está Andrea Bocelli con Marta Sánchez. Vivo por ella.

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1: Parece como si fuera a propósito, pero es lo que ustedes están pidiendo. Entonces, continuamos con dúos musicales. Acabamos de escuchar a Andrea Bocelli con Marta Sánchez y Vivo por Ella. Y ahora, otro dúo maravilloso. Franco De Vita invita Sin Bandera y hacen esta canción. ¿Sí la ves? En La Voz de Colombia, bésame, ya son las 4:40 minutos. Si la

4:44. John Secada llega con otro día más sin verte. Hace unos mesecitos estaba esta canción de tendencia en las redes sociales y era que precisamente Brad Pitt, el actor, pues tuvo una entrevista donde decía que le gustaba mucho esta canción. Entonces todo el mundo se fue a buscarla. ¿Pero cuál es? ¿Cuál es? La hicieron nuevamente tendencia en el mundo. Y pues aquí siempre ha sido tendencia en La Voz de Colombia, Bésame. Aquí siempre la tenemos presente y la cantamos. Y bueno, ¿por qué no? La disfrutamos. John Secada, otro día más sin verte en La Voz de Colombia, Bésame.

0: Canción para cantar a todo pulmón, definitivamente. John Secada, otro día más sin verte, pero nos queda todavía algo de Ricardo Montaner pendiente por sonar. Y aquí está, será.
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1: Es la música del corazón que nos acompaña y nos enamora en la voz de Colombia, Bésame. 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Ya son las 4:54 minutos.
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0: Montoya.
1: Es una voz elegante, ¿verdad? La voz de Vicky Leandros. Actualmente tiene 74 años de edad. Es una voz griega. Ella es de Grecia. Cantó en español para recordarla así. Tú me has hecho sentir como a nadie en la vida, así que está profundamente enamorada. Bueno, y para enamorarte, La Voz de Colombia, Bésame en septiembre. Amor y amistad. Dirige el programa Sandro Alberto Muñoz.
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1: Vamos a disfrutar del atardecer de este primero de septiembre. Qué bueno que estamos en septiembre ya. Hay tantos eventos además que tenemos para compartir contigo. Desde ya, invitarte para el viernes, nuestro primer encuentro de septiembre, Amor y Amistad, en el Centro Comercial San Diego. Ahorita te voy a dar detalles de esto. Por lo pronto, Rudy Márquez en la música.

Es una canción perfecta para cantar, ¿verdad? Buenas tardes. Lucero celebró su cumpleaños número 57 recientemente, bueno, combinando las vacaciones familiares, una fiesta con los suyos, mensajes de agradecimiento además de ella hacia sus seguidores por todo el cariño además expresado. Lucero, cómo no, te has ganado nuestro corazón durante años.

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0: Y a propósito de llegar, ya llegó Roberto Carlos a las 5:14, así le canta a la amistad.
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0: El reloj ya marca para todo el país, 5 de la tarde, 18 minutos, hora en la que muchas personas ya van finalizando sus actividades laborales. Qué bueno que comenzó septiembre, tan buenas noticias llegarán para ti, para todos los tuyos, estamos seguros. Después de la tormenta llega la calma y nos ha tocado vivir muchas cosas, ¿sí o no? ¡Ánimo, ánimo, ánimo!

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0: 5 de la tarde, 26 minutos. Atardecer del martes.

Ya tenemos en nuestro canal de YouTube Bésame Colombia, el nuevo capítulo de Conversemos con Sandro a punto de salir. Ahorita en punto de las 6 sale el capítulo con Yelsi para que disfrutes de Conversemos con Sandro en YouTube Bésame Colombia. 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Ahora son las 5:29 minutos. ¿Cómo?

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1: 5 en Colombia, 38 minutos.
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1: Las 5:44, a la esperanza le canta Enrique Iglesias. Esta canción habla del perdón, habla del arrepentimiento, de la reconciliación. Qué importante eso, además, para esta época en la que ya estamos entrando de fin de año.

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1: Qué playlist la que nos espera después de las 6 de la tarde también. Es que cada vez mejor suena la voz de Colombia, Bésame. 5:40.

0: mucho la canción que ahorita escuchamos con Vicky Leandros. También para Mateo Chavarriaga, que está con nosotros en Bello. Para Ana Valentina. Ana, muchas gracias por estar con nosotros. Mauro.
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0: Tu emisora romántica, 5:52 minutos.
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2: Y hey, tú tienes el WhatsApp de la emisora, 302-27-29-949. Qué bueno que nos enviaras una nota de voz contándonos qué te gustaría que te regalara tu amigo secreto en esta primera endulzada, así que te sientas tumbada o tumbado. ¿Qué te gustaría de endulzada? Te leo, te escucho. 557. Ya continúa nuestra fórmula.

0: Por aquí nos dice que no es necesario un dulce, que puede ser un una prenda de vestir, puede ser unas medias, dice por aquí. Sí, ok. Vamos a ver, Nelly, que dice que le gustaría que le regalara. Que le regalaran de endulzar.
1: Hola, David, buenas noches. Le hablan Nelly Gómez desde Cúcuta, norte de Santander. A mí me gustaría que me regalaran esa amistad, pero que sea sincera. Una amistad sincera, 100%. Con eso me basta y me sobra. Gracias.
0: Y es así que no tiene que jugar un amigo secreto. Eso sí es de toda la vida, ¿sí o qué?
2: Y si hoy digo salud, es porque me quitaste mi salud.
0: Esta canción que estamos escuchando de fondo ya está disponible en plataformas digitales, Calibre 50, Mi Problema.

0: Nos agrada la exactitud aquí en La Voz de Colombia, Bésame de Caracol. Faltan ya 5 segundos para que sean las 6 de la tarde.
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Una canción apenas para disfrutar del algo, para disfrutar de una avena, de una paleta, ¿por qué no? De un helado. Para presenciar el atardecer de este martes, inicio del mes del amor y la amistad. Muy buenas tardes, son las 6 en Colombia ya. 8 minutos. Sandro Alberto Muñoz, Mari Builes, Diana Higuita, Dayana Gutiérrez y quien te habla, David Montoya. Continuamos contigo. ¿Qué canciones las que nos esperan durante esta hora? Viene música de Reik, de Chayanne, además de concierto en Medellín próximamente con el sello romántico de La Voz de Colombia, Bésame, que es la voz de los conciertos. Tendremos también en la música a Ricardo Arjona, también a Joan Sebastián, a Emanuel, aquí está Camilo Sesto. Escucha mi razón, ábrete el amor, enamórate de mí. Es septiembre.

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1: Son las 6 en Colombia, 12 minutos.

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que se permita ese juego. Dime que no, pero deje la puerta abierta. Son las 6 de la tarde en 20 minutos. Ricardo Arjona, para pensar una estrategia para un sí.

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2: En la voz de Colombia, Bésame, son las 6:25 minutos.

0: canciones perfectas para decirlas al oído, para cantarlas, para sentirlas. Es que es amor y amistad. 6:29 PM, ya llega la noche.
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1: Esta canción es para dos. 6:33 minutos.

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La Voz de Colombia, Bésame, 6:36.

0: En La Voz de Colombia se escuchan las canciones solicitadas por nuestros oyentes. Mauro, buenas tardes.
1: Montoya, buenas tardes. ¿Cómo estás? Mi nombre es Juan Mauricio Ruiz. Te saludo acá del centro de la ciudad. Aquí entre la playa con la oriental.
0: Sí.
1: Me disculpa la voz, pero en verdad es que no taco.
0: Tranquilos a la cotidianidad.
1: No, yo quería pedirte una canción de una quinceañera hoy que es

0: Feliz cumpleaños, Gloria Estefan. Siempre es un gusto escucharte. Estarás con nosotros además en el especial del domingo. Hoy es su cumpleaños número 69.
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0: Vamos ahora a Puerto Rico con Chayanne, una voz que nació y creció contigo y seguirá siempre contigo. Estará de concierto en Medellín próximamente con el sello romántico de La Voz de Colombia, Bésame, para tenerte otra vez.

0: 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Pollo colombiano, FENAV y FONAV, da la hora en La Voz de Colombia, Bésame, las 6:54 minutos.
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